0: Son las 5 con 14 minutos.
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0: Son las 5:28.
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0: Son las 5:44.
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0: Son las 6.
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0: Son las 6:14.
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0: Son las 6:28.
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0: Son las 6:45.
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0: Son las 7.
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0: las 7.
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1: Son las 7 con 15 minutos.
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2: Son las 7 con 30 minutos.
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0: las 7:45.
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1: Son las 7:55.
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2: Son las 8.

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3: Son las 8 con 20 minutos.
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1: Son las 8 con 40 minutos.
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5: Son las 8:55.
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0: las 9.
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5: Son las 9 con 20 minutos.
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1: Son las 9 con 40 minutos.
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3: Son las 9:55.
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0: Son las 10.
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4: Son las 10 con 20 minutos.
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1: Son las 10 con 40 minutos.
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2: Son las 10 con 55 minutos.
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0: son las 11.
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3: Son las 11 con 20 minutos.
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2: Son las 11 con 40 minutos.
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4: Revista del Consumidor. Radio.
5: ¿Margarina o mantequilla? Aunque pueden parecer iguales y usarse para preparar muchos alimentos, tienen diferencias importantes.
4: Su origen, composición y características no son las mismas. Por eso, antes de elegir, infórmate con el estudio de calidad que Profeco les hizo a estos productos.
5: Y en la sección Consuminis, descubrirás una nueva forma de consumir sin tener que gastar. Intercambia, juega y comparte.
4: Una forma sencilla de aprovechar todas esas cosas que hace mucho ya no usas, que están en buen estado y que otra persona puede estrenar.
1: Revista del Consumidor.
5: El Laboratorio Nacional de Protección al Consumidor analizó 43 productos, 28 mantequillas y 15 margarinas para conocer su calidad y verificar que cumplan con la información que ofrecen.
4: Pero antes de conocer los resultados, la química Margarita Gómez Sánchez nos explica qué diferencia una mantequilla de una margarina.
6: Hola, ¿qué tal? Soy la QFB Guadalupe Margarita Gómez Sánchez y estamos en el Laboratorio Nacional de Protección al Consumidor. Y aquí realizamos el estudio de calidad de margarinas y mantequillas. Bueno, una de las grandes dudas que surge como consumidores es la diferencia entre mantequillas y margarinas. Fundamentalmente es el origen de sus grasas. Las mantequillas provienen de leche, básicamente de crema de leche, y en este caso pues son grasas saturadas, por lo mismo. Tienen un aproximadamente de 80% de grasa, pero bueno, también podemos encontrar algunas vitaminas como la A, la E, la D y calcio. En cambio, por ejemplo, las margarinas, su origen es vegetal, provienen sus grasas de aceites vegetales, pero para que puedan tener la consistencia que conocemos, necesitan llevar un proceso. En ese proceso, algunos de nuestros productos pueden llegar a presentar grasas trans, aunque bueno, la otra contraparte es que llegan a tener un 60% de grasa.
5: Se analizaron 28 mantequillas y 15 margarinas. La mayoría declara que no contiene sal.
4: ¿Qué pruebas se aplicaron?
6: Las pruebas que se realizaron fue información al consumidor, contenido neto, cantidad de agua, la cantidad de grasa, el tipo de grasa, la cantidad de sal presente y en este caso también el contenido energético que proporciona.
5: Se revisó que cumplan con los requisitos de información comercial y que esta sea verdadera. Deben indicar, entre otros,
4: marca, denominación, contenido neto, lista de ingredientes, fecha de caducidad, alérgenos y leyenda de conservación.
5: Pasaron por la báscula, pero ¿para qué se realiza esta prueba?
4: Para comprobar que el producto contenga la cantidad indicada en su etiqueta. Las personas consumidoras tienen derecho a recibir información clara, veraz y comprobable.
5: Otro punto importante fue conocer qué tipo de grasa contienen.
4: Al ser la grasa el ingrediente principal y el elemento que determina si un producto puede llamarse mantequilla o margarina, se verificó que correspondiera con su denominación, grasa de leche en las mantequillas y aceites vegetales en las margarinas.
5: También se revisó el contenido de sodio. Aunque es un mineral necesario para el organismo, consumirlo en exceso puede relacionarse con problemas de salud.
4: ¿Y qué hay del aporte calórico?
5: De manera informativa, se calculó su contenido energético tomando como referencia que cada gramo de grasa aporta 9 kilocalorías.
4: Estos fueron los resultados.
6: Los resultados obtenidos en general fueron buenos. En este caso cumplieron con el contenido neto, el tipo de grasa, la cantidad de grasa, la cantidad de sal. Salvo un producto que a lo mejor no cumplió con la cantidad necesaria para poderse denominar como margarina. Pero bueno, vamos a ver los resultados para que ustedes tomen sus propias decisiones.
5: Dos productos de la marca Lurpak se denominan mezcla de mantequilla con aceite de canola. Al no corresponder a una mantequilla o margarina, no cuentan con un estándar de calidad específico que los regule.
4: un producto de la marca Gloria. No debería llamarse mantequilla porque no cumple con el mínimo de grasa requerido por el estándar de calidad.
5: Y un producto de la marca Table Made no tiene la grasa suficiente para denominarse margarina.
4: Haz un consumo informado.
6: Algunas de las recomendaciones que podemos darles al momento de que ustedes van a hacer sus compras es que chequen que realmente su producto esté en refrigeración, que esté el envase en condiciones óptimas, que la fecha de caducidad está en tiempo y al tiempo de uso que le vayan a dar. También decidir si su producto que van a consumir lo necesitan con sal o sin sal, de acuerdo a lo que van a preparar. En este caso también es importante que cuando ustedes pongan su producto en su recipiente sartén, tenga una temperatura baja, puesto que si es muy alta puede llegar a quemarse o tomar coloración o sabor desagradables.
5: Recuerda que tanto la mantequilla como la margarina son productos con alto contenido de grasa. Las mantequillas contienen principalmente grasas saturadas y las margarinas suelen contener grasas trans, por lo que se recomienda moderar su consumo.
4: Consulta el estudio de calidad de mantequillas y margarinas en la Revista del Consumidor en su edición impresa o digital.
5: Porque un consumo saludable empieza con decisiones basadas en información veraz.
4: Ahora te daremos unas ideas para que las niñas y los niños se diviertan y puedan tener las cosas y juguetes que desean sin necesidad de gastar.
3: Revista del Consumidor.
5: ¿Te imaginas regresar a casa con un libro nuevo, un rompecabezas o ese juguete que llevabas meses buscando sin gastar un solo peso?
4: Sí se puede. Solo necesitas algo que ya no uses y muchas ganas de intercambiar.
5: Es una gran forma de conseguir cosas que te gusten. Además de ser divertida, ayuda a cuidar tu bolsillo y también al planeta.
4: ¿Has escuchado hablar del trueque?
5: Es una opción para el consumo cotidiano, sustentable y comunitario.
4: Es un intercambio. Tú das algo que ya no usas, pero que está en buen estado, y recibes otra cosa que alguien más ya no necesita.
5: Puede ser un juguete, un libro, una historieta, una mochila, ropa que ya no te quede, o hasta un juego de mesa.
4: Por ejemplo, imagina que tus patines ya no te quedan, pero una amiga tiene el libro que tanto querías leer. ¡Los dos ganan!
5: Lo mejor es que no necesitas gastar dinero para llevarte algo nuevo a casa.
4: Organizar un trueque o intercambio es muy fácil. Invita a tus amigas y amigos y pídeles que busquen objetos que ya no utilicen, pero que todavía estén completos y en buen estado. Eso sí, hay que limpiarlos hasta que luzcan bonitos.
5: Recuerda que un buen intercambio debe ser justo. 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
4: Y quién sabe, quizá descubras un libro que se convierta en tu favorito, un rompecabezas que nunca habías armado o ese juguete que llevabas tiempo buscando.
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4: Eso sí, para organizar el trueque, pide el apoyo de una persona adulta de confianza.
5: Reunirse, jugar, compartir y cuidar el planeta.
4: Todo al mismo tiempo.
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7: Hoy.
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4: Son las 11 con 55 minutos.
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0: Son las 12.
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0: Las 0 horas con 20 minutos. Las 0 con 20.
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0: 20 para la 1, 20 para la 1 en Radio Mexicana.
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0: XEAO Radio Mexicana, exactamente la una.
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0: 20 para las 2 en XEAO.
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2: En XEAO Radio Mexicana, son las 2

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0: 220, 220 en Radio Mexicana.
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0: XEO Radio Mexicana, son las 3, las 3.
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0: Las 3:20. 3:20 en Radio Mexicana.
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0: Son las cuatro en Radio Mexicana XEAO.
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0: 420, 420 en Radio Mexicana.
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0: 20 para las 5 en Radio Mexicana.
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0: En XEAO Radio Mexicana, son las 5, las 5.
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0: 520, 520 en Radio Mexicana.
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0: Son las 6.
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3: Son las 6:15.
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2: Son las 6:30.
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0: le preguntamos prendir cigarros, solicitada por grandes amigos de Corea de Guerrero, de verdad, muy grandes amigos que esta noche nos acompañan, muy amables. Pues vamos a continuar dedicándoles para todos los amigos de por allá de Chihuahua y Coahuila, parte de Nuevo León, que anda también por aquí, raza bonita de por allá, y la raza también de Tamaulipas y el Valle de Texas. Un saludote para todos los que van a trabajar por allá al norte, bienvenidos, y yo les bendiga aquí para allá también. Vamos a continuar, y es una rancherita también de las viejitas, pero bonitas, y se llama Tormento Ingrato.
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4: Son las 6:45.
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0: Son las 7.
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1: Son las 7 con 15 minutos.
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2: Son las 7 con 30 minutos.
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2: Son las 7:45.
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0: son las 8.
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0: Son las 8:15.
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0: Son las 8:30.
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0: Son las 8:30.
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2: Son las 9.

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0: Las 9:16.
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0: las 9:30.
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0: Son las 9:45.
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1: Buen amigo, gracias al público que nos escucha desde este campo, el Parque del Ferrocarril, cuando está por dar inicio ya, de hecho, el juego entre la Liga Noroeste contra la Liga Amateur. Aquí estamos en el Parque del Ferrocarril y, como siempre, pues estaremos en las voces de nuestro buen amigo Manuel Arturo Quiñones y un servidor Sergio Chávez, en ausencia Manuel Chávez Silva. Así que, pues quédese con nosotros cuando ya vienen los bateadores a hacerle los honores a la Liga. Adelante, Mario.
2: Gracias, Sergio. ¿Qué tal, amigos? Muy buenos días. Un placer en saludarles en el Campeonato Estatal de Béisbol desde el Parque del Ferrocarril, enfrentándose el equipo de la Liga Amateur frente al equipo de la Liga Agrícola de Ciudad Morelos. Estamos en la parte baja del primer capítulo, bateando el equipo de la Liga Amateur. Primeramente vino Randy Báez, el parador en corto, fue puesto out vía 1-3, está bateando José Salcido, segundo en el orden, jardineros centrales. Por el lado de los zurdos, frente al pitcher Manuel Pérez, iniciando el partido por parte del equipo de la Agrícola de Ciudad Morelos. Camiseta naranja, característico de la Amateur, pantaloncillo gris. La Agrícola, camiseta guinda, pantaloncillo blanco. Muy bien uniformados ambos equipos. Así que Randy Báez, una rola al pitcher, fue puesto out vía 1-3 para el primero en esta parte baja del primer capítulo. El pitcher listo para lanzar. Viene sobre home. Batazo fuerte al jardín central. Un hit al jardín central de José Salcido. Tiene corredor en la inicial el equipo de la Amateur. Así que corredor en primera. Vendrá a batear el tercero en el orden. En la parte baja del primer capítulo. La parte alta, la Agrícola cero. Iniciando el partido. Hernán Ñáñez, el catcher. Por el lado de los zurdos, viene el primer lanzamiento, aguantando el envío, strike el primero. Muy bien, Hernán Ñáñez, tercero en el orden, por el lado de los zurdos. Pitcher zurdo, bateador zurdo. Un batazo al jardín central, la tiene el jardinero hacia adelante, captura. Captura para que esté cayendo el segundo out. Elevado al jardín central, dos outs. Tiene que regresarse rápidamente a la inicial José Salcido. Viene a batear el cuarto en el orden. Viene a batear Heriberto Reyes, jardinero izquierdo. El pitcher checa corredor en primera, viene el lanzamiento hacia abajo y afuera. La primera bola para Heriberto Reyes. El pitcher presenta la bola, ya tiene dos outs. Una revirada a la inicial, rápidamente. En la inicial, el corredor de primera, José Salcido, que conectó hit al central. El pitcher listo sobre home, viene cambio. Strike está marcando el umpire de home para Heriberto Reyes. Hay corredor en primera, dos outs, parte baja del primer capítulo. El pitcher presenta la bola nuevamente. Brazos al pecho, listo, viene sobre home. Un elevado al jardín izquierdo, viene el jardinero. Va la pelota de hit, va a tercera. Hit al izquierdo, corto, fue hacia atrás el short. Vino el jardinero. Hit al jardín izquierdo. Hay corredor en primera y en tercera. En esta parte baja del primer capítulo. Viene a batear Ricardo Vital. El primera base. En la parte alta del primer capítulo, la agrícola inició con Ernesto Vizcarra. El parador en corto fue ponchado. Luego Pablo Burgos, jardinero central, elevó al central. Y José García, vía 4-3, el tercer out. Ricardo Vizal. Hay corredores en las esquinas. El pitcher listo para lanzar. Lanzamiento de strike el primero por la esquina de adentro. Corredores en primera y en tercera, Heriberto Reyes y José Salcido. Ricardo Vital en primera base. Viene sobre home, batazo fuerte allá por el jardín central, jardín izquierdo. La pelota contra la cerca. Entra una carrera, corredor por tercera, viene hasta home. Un doblete entre jardín izquierdo y jardín central, rebotando contra la cerca. Fue el jardinero izquierdo y el central. Llega quieto a la intermedia Ricardo Vital. Está remolcando dos carreras. José Salcido desde tercera y Heriberto Reyes desde primera. Para que con dos outs rápidamente el marcador se ponga a favor de la amateur, dos carreras por cero y corredor en la intermedia. Viene a batear Gilberto Rodríguez. Segunda base, viene sobre home. Un batazo por segunda. Viene el segunda base, bien colocado. Vía 4-3. Está cayendo el tercer out. Bueno, en esta forma termina la parte baja del primer capítulo. Batearon por la amateur. Lo hicieron 6. Se conectan 3 hits. Se queda 1 en base. Y se anotan 2 carreras. Vinieron a batear 6. 6 bateadores por la amateur. Randy Báez, José Salcido, Hernán Yáñez, Heriberto Reyes, Ricardo Vital y Gilberto Rodríguez. 2 carreras y se conectan 3 hits. El marcador al terminar el primer capítulo. La amateur tiene 2 carreras, la agrícola 0. Vamos a mensajes con Sergio.
1: Bueno, le queremos mandar saludos al ingeniero Armando Dueñas allá cabina, como siempre, muy pendiente él de todo lo que sucede en el Rey de los Deportes, transmitiendo desde el Centro Cívico, allá en los estudios centrales de Audiorama. Un saludo para él. 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
2: Bueno, vamos a la parte alta del segundo capítulo. Viene a batear el equipo de la Agrícola por conducto del cuarto bat, Andrés Vizcarra, el bateador designado. Frente a los lanzamientos de Brian Vital. Brian Vital es el pitcher derecho que inicia el partido por parte de la amateur. Marcador 2-0, favoreciendo al equipo de la amateur. Aquí en su propio terreno, el Parque del Ferrocarril. Lanzamiento por dentro para Andrés Vizcarra, el bateador designado. Pitcher derecho. Bateador derecho. A la defensiva, el equipo de la amateur. Lanzamiento por la esquina de afuera. Strike marca el umpire. Tenemos a Brian Vital en la loma. Hernán Ñáñez en la receptoría. Iniciando el partido, estamos en la parte alta del segundo capítulo. Lanzamiento de strike, cuenta completa, 3 bolas, 2 strikes. Por el centro del plato la dejó pasar Andrés Vizcarra. Lanzamiento a la altura de las rodillas, pero por el centro del plato. El pitcher se prepara, pide tiempo el umpire, se acomoda las guanteletas el bateador. Ya regresa al Pentágono Andrés Vizcarra, bateador designado. Viene sobre home. Batazo, se abre de foul por tercera. El equipo de la amateur ganó los 2 encuentros el domingo anterior frente a la urbana, aquí en su propio terreno. La agrícola y el equipo de la rural dividieron a un triunfo por bando. Se está enfrentando la agrícola frente a la amateur y la urbana en el Parque Álvaro Escamilla frente a la rural del Valle. Patazo de foul otra vez por la tercera. Aquí batallando el pitcher Brian Vital. Iniciando la parte alta del segundo capítulo. Brian Vital el pitcher, Hernán Ñáñez en la receptoría. Se prepara el pitcher sobre home, lanzamiento bajo y adentro. Le otorga la base por bolas. Corredor en primera, en base por bolas, Andrés Vizcarra, el cuarto bat por la agrícola. Viene a batear Eduardo Guerrero. Eduardo Guerrero, el catcher, quinto en el orden. Brian Vital en la loma, al primer lanzamiento, batazo de hit al jardín izquierdo. Levanta el jardinero Heriberto Reyes. Hit al izquierdo, base por bolas primeramente Andrés Vizcarra, hit al izquierdo de Eduardo Guerrero. Corredores en primera y en segunda sin out, cuando viene a batear Manuel Gutiérrez, el tercera base. Sexto bat, tercera base, Manuel Gutiérrez. Con corredores en primera y en segunda en la parte alta de la segunda entrada. Bueno, 2-0. Las carreras del empate están potenciales en los senderos. Por la agrícola, en la parte alta del segundo capítulo. El pitcher listo. Se acomoda para lanzar. Aquí está el bateador. Sale de la caja de bateo Manuel Gutiérrez. El pitcher se prepara. Listo, sobre home, lanzamiento bajo y adentro. Cuando tiene corredores en primera y en segunda, bateando la agrícola, queriendo rápidamente empatar el partido. Brian Vital en la loma. Sobre home, aguanta el envío. Strike. El pitcher checa corredor en la intermedia, viene sobre home. Está abanicando. Se sale del pentágono. Espera turno Eloy Fimbres, el jardinero derecho. El séptimo en el orden. Corredores en primera y en segunda sin out. Vamos a ver si lo aprovecha el equipo del agrícola y qué permite el pitcher. Viene. Patazo fuerte que se extiende hasta el jardín izquierdo, hasta la cerca. Viene una carrera. Corredor por tercera, tiro largo al pentágono, es muy alto. Corredor en la segunda, tiene que regresarse a la intermedia. Allá regresa a la intermedia el corredor, lo están poniendo out. Vamos a ver, allá está el umpire de bases, lo agarraron en tira y tira. Corredores en primera y en segunda. Tengo corredores en primera, pero aquí entró un hit al izquierdo. Entró carrera de Andrés Vizcarra. Entraron dos, ¿no?
3: La vida es bien un solo.
2: Sí.
3: De una tonelada solo frío.
2: Hit al izquierdo contra la cerca de Manuel Gutiérrez. Provoca las carreras del empate. Bueno, logró el equipo de la agrícola empatar el partido en la parte alta del segundo capítulo. Base por bolas primeramente de Andrés Vizcarra, hit al izquierdo de Eduardo Gutiérrez. Y hit al izquierdo de Manuel Gutiérrez.
3: Anuncia Alba por ahí por el norte. El
2: viene a batear Eloy Fimbres, el jardinero derecho. Es el séptimo en el orden. Eloy Fimbres. Hubo plática larga, la plática, la conferencia con el pitcher, con Brian Vital, porque entraron las dos carreras del empate. Y esto sin out hasta el momento. Con corredor en la intermedia, Manuel Gutiérrez, que conectó fuerte contra la cerca del jardín izquierdo, lo que permitió que entraran las dos carreras del empate de Andrés Vizcarra y de Eduardo Gutiérrez. Viene a batear Eloy Jiménez, el jardinero derecho, es el séptimo en el orden. Batea por el lado de los zurdos, Eloy Fimbres, el pitcher Brian Vital, derecho a lanzar, viene el lanzamiento bajo. Así que tenemos a Brian Vital en la loma de los disparos por la mater, Hernán Ñáñez en la receptoría. Ricardo Vital en primera, Gilberto Rodríguez en segunda, Randy Báez en el short, Diego Acuña en tercera. Así están en el cuadro, viene sobre home. Batazo al jardín central. Rápidamente el jardinero José Salcido hacia adelante, bien colocado, captura para que esté cayendo el primer out. Sigue en la intermedia Manuel Gutiérrez.
3: En calle Novena, Villa del Palmar. Anuncia el bar, viene por la agrícola del Rostre, turno para el 91, séptimo bar. Número 18, octavo en el orden, Walter Higuera.
2: Walter Higuera. Walter Higuera. es el jardinero izquierdo. Por el lado de los derechos, viene primer lanzamiento, aguantando, strike el primero. Walter Higuera. Es el octavo en el orden, hay corredor en la intermedia. Parte alta de la segunda entrada, bateando la agrícola. Checa corredor en la intermedia, el pitcher. Sobre home, muy ceñido el envío y bajo. Uno y uno la contabilidad para Walter Higuera. Queriendo anotar la carrera del despegue aquí rápidamente. En la segunda entrada, la agrícola que dividió el domingo anterior en el valle frente a la rural. Sobre home, adentro el disparo. Y la amateur le ganó los dos encuentros a la urbana, que está jugando en su propio terreno en el Álvaro Escamilla, frente a los peligrosos rurales. Muy bien en este campeonato la Liga Rural, con el Torito Bravo. Viene al lanzamiento, aguanta el envío, 2-2 la cuenta, 2-2. El umpire de home, Francisco Higuera. Francisco Higuera, el umpire atrás de home. Lanzamiento bajo. Y en las bases, Ramón Carrizosa. Los coach, Manuel Alcalde y Ricardo Pérez. Pitcher toma su tiempo. Hay corredor en la intermedia. Baltea Walter Higuera. Por el lado de los derechos. Frente a pitcher derecho, Brian Vital. Toma su tiempo el pitcher. Abre terreno en la intermedia el corredor. Manuel Gutiérrez. El pitcher se prepara, viene sobre home. Aguanta el envío. Ponche y a la banca. Está sacando el segundo out. Brian Vital, dos abajo. Sigue en la intermedia el corredor. Manuel Gutiérrez no puede moverse todavía. Ha sacado dos outs. Elevado al central de Eloy Fimbres y de Walter Higuera. Viene a batear. Bateador zurdo, el último en el orden. Segunda base. Por el lado de los zurdos. Viene el disparo sobre home. Adentro.
4: Dijo un apellido que no es Guerrero. Le dice Sebastián Guerrero. El último en el orden de la agrícola.
2: Toma su tiempo el pitcher, está bateando el último en el orden, viene el lanzamiento, aguanta, ha sacado dos outs, después que le conectara de hit Manuel Gutiérrez, que está en la intermedia y previamente se habían anotado las dos carreras del empate, aquí en la parte alta del segundo capítulo, bateando la agrícola. Pitcher viene sobre home, lanzamiento hacia afuera. Sebastián Camacho. Sebastián Camacho. segunda base. Finalmente la base por bolas. Base por bolas para colocar corredores en primera y en segunda. Viene a batear el primero en el orden Ernesto Vizcarra. Corredores en primera y en segunda con dos outs. Por el lado de los zurdos, Ernesto Vizcarra. Fue ponchado en su primera oportunidad, en la misma primera entrada. Frente a los lanzamientos del pitcher que está presente, Brian Vital. Pitcher presenta la bola, se impulsa, viene, patazo por primera, rápidamente de hinojos, bien colocado el primera base Ricardo Vital, vía 3-3, está cayendo el tercer out. Termina la parte alta del segundo capítulo, bateó el equipo de la Agrícola, lo hicieron 7, se conectan 2 hits, se anotan 2 carreras, una entrada y media, marcador 2-2, amateur y agrícola. Vamos a mensajes con Sergio.
1: Gracias, Mario. 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

0: 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Vamos con Mario.
1: Muy bien, parte baja, segunda entrada. Batea Carlos Covarrubias, el jardinero derecho. Es el séptimo en el orden al bat. Primera vez que se presenta a batear, estamos en la parte baja de la segunda entrada. Pitcher zurdo, Manuel Pérez en la loma de los disparos por los agrícolas. Viene, batazo por segunda, rápidamente pegado a la colchoneta de la intermedia. Se desplaza el segunda base, Sebastián Camacho, vía 4-3. Batazo difícil por la intermedia, bien jugado la defensiva, para que vía 4-3 esté cayendo el primer out. Viene a batear el bateador designado, José Saldaña. Octavo en el orden, José Saldaña, hay un out. Bateador derecho, pitcher zurdo, bases limpias, batea la amateur en su propio terreno, el parque del ferrocarril. Primer lanzamiento, aguantando el envío, primer strike para José Saldaña. Octavo en el orden, parte baja, segunda entrada. El encuentro igual en carreraje, a dos carreras por la agrícola y por la amateur. En el lanzamiento por dentro, la pierde el catcher. No hay problema. Bases limpias. En los otros encuentros, celebrándose hoy la urbana en su propio terreno, el Parque Álvaro Escamilla, frente a los peligrosos rurales. Muy importante ese partido, porque el próximo domingo terminará esto que se llama la segunda etapa del campeonato. De cuatro quedarán fuera dos. Hay tiempo pedido, discusión ahí entre home y la tercera, el coach de tercera, por parte del amateur, discutiendo con los umpires. Tiempo pedido, la contabilidad se aclara. Ya rumbo a la tercera. Brian García y Ricardo Coronado están como coach. Bueno, ya regresa a batear José Saldaña, el designado. Por el lado de los derechos, hay un out. El pitcher presenta y se impulsa. Lanzamiento bajo y adentro. Tienen dos bolas. Sale de la caja de bateo José Saldaña. Ya regresa nuevamente a su posición en el pentágono. El pitcher listo, abanicando con bastante fuerza para colocarlo en la cuenta de 2 y 2. Pase limpias, un out. Batea el octavo, designado José Saldaña. Pitcher sobre home, bajo. Espera turno, el último en el orden, Diego Acuña, tercera base. La cuenta es home.

0: completa. Si lo marca el umpire de home, Francisco Higuera. Viene finalmente sobre home, base por bolas. Base por bolas. Y viene a batear el último en el orden, Diego Acuña, tercera base. Hay corredor en primera. Ramón Carrizosa es el umpire de bases. Primer lanzamiento, la primera bola para Diego Acuña, el último en el orden. Así que Francisco Higuera y Ramón Carrizosa, los jueces en este partido, en home y en las bases respectivamente. Viene sobre home, lanzamiento por dentro, a la altura de los hombros. Rápidamente el catcher, Eduardo Guerrero, hace el intento de mandar la bola a la inicial. Allá corriendo José Saldaña, que recibió la base por bolas. Pitcher lanza, strike por la esquina de afuera. Marca Francisco Higuera. Bateando el último en el orden, Diego Acuña. Bateador derecho, pitcher zurdo, Manuel Pérez. Por la agrícola. Viene revirada a primera en tira y tira. Lo están prendiendo en la intermedia. Vía 1, 3, 4. 1, 3, 4, 6. Out. Para el segundo. Segundo out. 1, 3, 4, 6. Al despegarse bastante de la colchoneta de la primera base. Revirada del pitcher, vía 1, 3, 4, 6. Prendido en la segunda. Batazo al jardín derecho. Rápidamente hacia adelante el jardinero derecho. Eloy Fimbres tiene la pelota en su guante para el tercer out. Bueno, parte baja del segundo capítulo, tres bateadores, tres outs, tomaron al corredor en la primera, José Saldaña, para ponerlo out en una revirada del pitcher, ya 1-3-4-6 para el segundo out y elevado al derecho de Diego Acuña. Termina la parte baja del segundo capítulo, batearon tres por la amateur, los tres outs. Dos entradas, marcador 2-2, agrícola y amateur. Vamos a mensajes con Sergio.
1: Gracias, gracias a Mario. 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Vamos con Mario.
0: Muy bien, Sergio, parte alta, tercera entrada, batea al agrícola. Segundo en el orden, Pablo Burgos, jardinero central, por el lado de los derechos, frente a Brian Vital, pitcher derecho. Patazo de foul, a un lado de la receptoría, por el lado izquierdo. La toma el catcher, se le entrega al pitcher. Así que Brian Vital, en la loma de los disparos, Hernán Yáñez es el catcher. A la defensiva, el equipo de la Amater. Tercera entrada. El pitcher listo para lanzar. Sobre home. Viene, lanzamiento bajo. Abanica. Machucón. La pierde el catcher. Ponche para Pablo Burgos. La perdió momentáneamente el catcher. Tiró a primera. Llega con la pelota primero, es ponche para Pablo Burgos. Viene a batear José García, primera base. Fue puesto out vía 4-3 en su primera oportunidad. Sobre home, lanzamiento hacia afuera para José García, que batea por el lado de los zurdos. Una rola a la intermedia en la primera entrada para el tercer out. Pitcher viene sobre home, batazo fuerte, allá por el jardín central, va el jardinero central, va el jardinero izquierdo, la pelota contra la cerca, logra llegar quieto a la intermedia con doblete entre jardín izquierdo y jardín central. Allá fueron los jardineros Heriberto Reyes del izquierdo y José Salcido del central. Doblete de José Salcido. A batear Andrés Vizcarra. Andrés Vizcarra, el bateador designado. Es el cuarto bate. Andrés Vizcarra. Por el lado de los derechos. Bateador y pitcher derechos. Corredor en la intermedia que abre terreno con doblete. Le pegó fuerte por el jardín izquierdo central. Primer lanzamiento, aguantando el envío. Primer strike para Andrés Vizcarra, el cuarto bat designado. Hay un out, el ponche a Pablo Burgos. El pitcher se prepara, corredor en la intermedia. Lanzamiento. Aguanta el envío, es bola por la esquina de adentro. Una bola, un strike. Espera turno Eduardo Guerrero. Corredor en la intermedia. El pitcher sobre home. Bajo y adentro. Bola. Dos bolas, un strike, la contabilidad para Andrés Vizcarra. Recibió la base por bolas en su primera oportunidad en la segunda entrada. Posteriormente anotó carrera, una de las dos, en esa entrada en la parte alta del segundo capítulo. Cuando entraron las carreras del empate, 2-2 el marcador, en la parte alta de la tercera entrada, bateando el equipo de la Liga Agrícola. Queriendo llegar a calificar. De 4 califican 2. Es la agrícola, la rural, la urbana o la amateur. Se decide el próximo domingo en el mismo valle. La amateur va a ir de visita frente a la rural. Peligroso el encuentro. Muy peligroso. y la urbana frente a la agrícola, también en el valle. El pitcher presenta la bola, viene sobre home, lanzamiento bajo y afuera. Lo tiene descontrolado, con preocupación, el corredor de la intermedia que le conectó doblete entre jardín izquierdo y jardín central, después de haber ponchado a Pablo Burgos. Hay un out únicamente. El pitcher viene sobre home. Finalmente hacia afuera la bola y bajo el lanzamiento. La base por bolas. Otra vez la base por bolas. Le dio la base por bolas en la segunda entrada y ahora nuevamente a Andrés Vizcarra, el cuarto bat, lo que rápidamente provoca preocupación en la amateur. Piden tiempo, el cuadro va a platicar junto con el alto mando, con el pitcher inicialista Brian Vital. Tiene corredores en primera y en segunda con un out únicamente, a punto de despegar la carrera número 3 que está en la intermedia.
1: Un saludo para Antonio. Quiero mandar un saludo, Mario, a Antonio Quiñones, okay, a tu hermano que anda aquí en Mexicali. Dice que ya tiene 3 días por aquí. ¿No lo habías visto? No. Dice que anda aquí porque anda próximo a ser abuelo por segunda ocasión. Le mandamos una felicitación. Aquí anda haciendo las compras de pañales y de todas las no, ya se está tomando muy en serio eso, y aparte que también nos tiene muchas sorpresas próximamente Toño Quiñones. Le mandamos un saludo, un abrazo. Desde ahí anda ya él muy metido en la cuestión de la enología allá para la fabricación y supervisión de vinos del Valle de Guadalupe, así es que próximamente le tendremos sorpresas acerca de todo lo que él le tiene preparado con un tremendo merlot, con un buen tiempo en la barrica, así es que ya cuando lo tengamos listo para salir, entonces les vamos a dar todos los pormenores. Una felicitación, Toño, y por supuesto, pues estamos pues ávidos de saber qué es lo que nos vas a presentar más adelante acerca de ese vino. Vamos con Mario.
0: Gracias, Sergio Elevado. Allá va rumbo al jardín central. Viene el jardinero, viene hacia adelante José Salcido. Y captura para el segundo out. Elevado corto al jardín central de Eduardo Guerrero. Siguen corredores en primera y en segunda cuando viene a batear Manuel Gutiérrez, el tercera base. Sexto en el orden, gita al izquierdo en la segunda entrada. Por el lado de los derechos, corredores en primera y en segunda, dos outs. El pitcher checa, corredor en la intermedia, viene sobre home, hacia adentro, la primera bola. Bueno, saludos a Toño, a la familia. Aquí estamos en el Parque del Ferrocarril, en este juego.
2: Manuel
0: Gutiérrez. Pitcher, sobre home. Alto el envío, dos bolas rápidamente. Está marcando el umpire de home, Francisco Higuera. En las bases, Ramón Carrizosa. Parte baja, parte alta, tercera entrada, bateando el equipo visitante, la Agrícola. Corredores en primera y en segunda. Encuentro empatado a dos carreras. El pitcher se impulsa, viene sobre home. Bajo el envío, 3 bolas lo tiene. Cuando está esperando turno, Eloy Simbres, el jardinero derecho. El séptimo en el orden, atacando la Agrícola. No quiere perder tiempo aquí de visitante. Los Agrícolas, que el próximo domingo juegan allá en su propio terreno. frente a la urbana. Viene el lanzamiento, ahora sí, por el centro del plato. Lo tiene en tres bolas, un strike. A Manuel Gutiérrez, tercera base, ya conectó hit en la segunda entrada. Impulsó la segunda carrera, la del empate, que entró por conducto de Eduardo Gutiérrez. Ahí empató el partido a dos carreras, la Agrícola. El pitcher viene sobre home, lanzamiento por la esquina interior. Está aguantando y rápidamente marcando el strike el umpire. El umpire de home, Francisco Higuera. Cuenta completa. Ya lo tiene en la cuenta completa con dos outs y corredores en primera y en segunda. Vamos a ver qué permite el pitcher Brian Vital. Aquí en su propio terreno, el parque del ferrocarril, con corredores en primera y en segunda, con dos outs, empate a dos carreras. Viene sobre home. Por la esquina interior, ya iba rumbo a la primera. Quieto, le dice el umpire, aguantando el envío. Strike el tercero y ponche para el tercer out. Termina la parte alta de la tercera entrada. Bateó la Agrícola. Lo hicieron cinco. Se conecta un hit. Hay dos ponchados. Se quedan dos en base. Dos ponches, un hit, una base por bolas. No hay carrera. Se han jugado dos entradas y media. Marcador 2-2. Amateur y Agrícola desde el Parque del Ferrocarril. Vamos a mensajes con Sergio.
1: Así es, Mario. 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Vamos con Mario.
0: Muy bien, Sergio, parte baja, tercera entrada. Batea el primero en el orden por parte de la amateur. Bateador zurdo, Randy Baez, el parador en corto. En su primera oportunidad, primera entrada, fue puesto al día 1-3. Una rola al pitcher. Manuel Pérez, pitcher zurdo, por el equipo Agrícola. Sobre home, batazo por segunda, se desplaza rumbo a la intermedia en segunda base. Sebastián Camacho, vía 4-3,
1: está cayendo el primer out.
0: Vía 4-3, desplazándose hacia su derecha, el segunda base, vía 4-3, para el primer out.
1: Viene a batear el jardinero central.
0: Segundo en el orden, José Salcido.
1: Hit al central, anotó carrera en la misma primera entrada. José Salcido. Entraron dos carreras en la parte baja de la primera entrada por parte del equipo de la Liga Amateur. Iniciando tres zurdos, Randy Báez, José Salcido y luego vendrá Hernán Iáñez.
0: Bueno, sale de el pentágono José Salcido. Se acomoda las guanteletas. Toma tiempo. Bases limpias. Primera al día 4-3, Randy Báez. El otro encuentro celebrándose en el Parque Álvaro Escamilla, la urbana recibiendo a los rurales.
1: Lanzamiento muy ceñido. Tiene que salirse del plato rápidamente. Muy pegado el envío al abdomen del pitcher zurdo Manuel Pérez de la Agrícola. Viene lanzamiento. Aquí está elevado al jardín izquierdo. Va el jardinero. Unos pasos hacia atrás. Bien a la defensiva. Walter Higuera, hacia atrás, captura, patazo fuerte por el jardín izquierdo para el segundo out de José Salcido. A batear Hernán Iáñez. Hernán Iáñez, el catcher. El receptor a la caja de bateo, Hernán Yáñez, elevó al central en la primera entrada. Para el segundo out. Batea por el lado de los zurdos. Una tercia de zurdos, cuatro zurdos, porque luego vendrá Heriberto Reyes también. Por parte de la amateur. Estamos en la parte baja, tercera entrada, hay dos outs. Hernán Iáñez es el catcher. El cuadro jugando abierto en posición normal. Las bases limpias, no hay problema en los senderos para el pitcher. Viene sobre home, un poco hacia afuera en envío. Bateador zurdo. Pitcher zurdo en la parte baja de la tercera entrada. Así que el próximo domingo termina la segunda etapa de este campeonato estatal de béisbol. Un elevado al jardín derecho, potente, va hacia atrás el jardinero, allá pegado contra la cerca. Bien a la defensiva Pablo Burgos. Un batazo fuerte allá al jardín central, 385 la distancia. Y captura finalmente el jardinero central hacia atrás para el tercer out. Termina la parte baja del tercer capítulo, batió la amateur, lo hicieron tres outs, tres bateadores. Así que tres entradas se han jugado. El carreraje igual, 2-2, Agrícola Amateur, en tres completas, desde el Parque del Ferrocarril. Vamos a mensajes con Sergio. Gracias, gracias a nuestro buen amigo Mario Arturo Quiñones. 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Vamos con Mario.
0: Muy bien, Sergio, vamos a la parte alta de la cuarta entrada. Batea el equipo de la Agrícola por conducto de Eloy Fimbres, el jardinero derecho. Es el séptimo en el orden. Por segunda ocasión a la caja de bateadores, lo hace por el lado de los zurdos, elevó al jardín central en su primera oportunidad en la segunda entrada. Eloy Fimbres, séptimo en el orden. El pitcher se prepara, viene sobre home, toque de bola, va el pitcher por la bola, el tiro largo a la inicial. Un toque de bola entre home y tercera, sorpresivo. Rápidamente el pitcher Brian Vital vino por la bola, tiro largo y bien hecho a la primera, con Ricardo Vital. Para que vía 1-3 esté cayendo el primer out para Eloy Fimbres. Viene a batear Walter Higuera, jardinero izquierdo. Fue ponchado en la segunda entrada en su primera oportunidad. Walter Higuera es el octavo en el orden. El encuentro igual en carreraje a 2x2 amateur y agrícola. Estamos en la cuarta entrada. Encuentro cerrado hasta el momento. Vamos a ver cuánto aguantan los pitchers inicialistas en este partido. Viene sobre home. Primer lanzamiento, aguantando el envío por la esquina interior para bateador derecho. Primer strike. Segundo lanzamiento. Aquí, foul al backstop. Rápidamente, 2 strikes, 0 bolas. En la zona costa, hoy enfrentándose Ensenada Municipal frente a Rosarito. Ensenada Municipal recibe a Rosarito. Y Urbana Chapultepec frente a Tijuana Amateur. Son los otros partidos hoy en la zona costa. También calificarán 2 de 4 el próximo domingo. El pitcher de frente. Bases limpias, hay un out, parte alta de la cuarta entrada. desde el Parque del Ferrocarril a través de XCAO 910 de Organización Audiorama. Saludamos a nuestro compañero Armando Dueñas desde la cabina central de transmisiones de Organización Audiorama en el Centro Cívico. Señal que surge desde el Parque del Ferrocarril en el Campeonato Estatal. La amateur frente a la agrícola. El pitcher toma su tiempo y lanza totalmente bajo y adentro. Cuando está esperando turno, el último en el orden, Sebastián Camacho, el segunda base, que vendrá a batear por segunda ocasión, igualmente que el bateador que está en este momento en el Pentágono, Walter Higuera, que fue ponchado en el segundo capítulo, elevado al cuadro, al segunda base sin problema. Con Gilberto Rodríguez, captura, elevado a la intermedia para el segundo out. Directo al segunda base para el segundo out. Viene a batear el último en el orden, Sebastián Camacho, segunda base. Tiene primer lanzamiento, aguantando el envío, primer strike. Por la esquina de afuera del Pentágono. Un strike, cero bolas, la contabilidad para el último en el orden, Sebastián Camacho, segunda base, base por bolas en el segundo capítulo, en su primera oportunidad. 1-1 la cuenta. Aquí para Sebastián Camacho. Las bases limpias, ya ha sacado los dos primeros outs, el pitcher, Brian Vital, viene sobre home. Zapateado tiene que hacer al lanzamiento, zapateado ahí para no ser golpeado en los pies, en las piernas, muy bajo y adentro el envío. Así que ya regresa al Pentágono nuevamente el bateador en turno zurdo, Sebastián Camacho, que juega la segunda base, es el último en el orden. Pitcher se prepara para hacer su siguiente envío, viene sobre home, el lanzamiento hacia afuera para colocarlo en tres bolas, espera turno por si tiene oportunidad, el primero en el orden, Ernesto Vizcarra, el shortstop, está en el círculo de espera, preparándose por si tiene oportunidad, vamos a ver si lo permite el pitcher, viene al lanzamiento sobre home, bajo el envío. La base por bolas para Sebastián Camacho. Así que corredor en primera, sí tiene oportunidad de venir a batear Ernesto Vizcarra. Va a haber plática del catcher con su pitcher allá en lo alto de la loma. Pide tiempo a tratar de calmarlo porque ya tiene los dos outs, pero le ha otorgado la base por bolas a Sebastián Camacho y viene a batear el primero en el orden, Ernesto Vizcarra. Lo ha dominado en las dos ocasiones que se ha presentado a batear. Ponche en la primera entrada y una rola a la primera en el segundo capítulo. Batea por el lado de los zurdos, Ernesto Vizcarra. Está lanzando pelota de tres hits el pitcher Brian Vital. Viene primer lanzamiento, la bola, primera bola, lanzamiento bajo, una bola cero, extrae la contabilidad para Ernesto Vizcarra, corredor en primera, dos outs. El pitcher checa corredor en la inicial, que abre terreno, listo para lanzar sobre home. Strike para que la cuenta sea pareja de 1-1. Una bola, un strike, la contabilidad, señala Francisco Higuera, el umpire atrás de home. El pitcher listo nuevamente para bateador zurdo. Viene al envío, batazo de foul por el jardín izquierdo. A la defensiva, la amateur. En los jardines, Heriberto Reyes en el izquierdo, José Salcido en el central y Carlos Covarrubias en el jardín derecho. Randy Báez en las paradas cortas, Gilberto Rodríguez en segunda, Diego Acuña en tercera, Ricardo Vital en primera, el pitcher Brian Vital, el receptor Hernán Ñáñez. Así está la defensiva, el equipo de la amateur en su propio terreno, el parque del ferrocarril. Viene sobre home, lanzamiento un poco alto, lo está colocando en dos bolas, dos strikes. Cuenta pareja para el bateador en turno. Bateador zurdo. Primero en el orden. Viene al lanzamiento un poco hacia afuera. Está en el círculo de espera. Pablo Burgos, el jardinero central. Por si tiene oportunidad, lo hará por tercera ocasión, igual que quien está bateando. El primero en el orden, Ernesto Vizcarra. Corredor en primera que abre terreno. El pitcher se prepara, viene revirada la inicial. Rápidamente con las manos, los brazos sobre la colchoneta. Una revirada sorpresiva, tiene rápidamente que tocar con las manos la almohadilla de la primera, el corredor Sebastián Camacho, que recibió la base por bolas. El pitcher de costado, sobre home, en el lanzamiento, un poco hacia afuera, finalmente otra base por bolas. Para que el equipo del Agrícola esté colocando corredores en primera y en segunda. Ernesto Vizcarra y Sebastián Camacho, respectivamente. Con dos outs. Viene a batear el jardinero central, Pablo Burgos, por el lado de los derechos, con corredores en primera y en segunda. Pablo Burgos, hay dos outs. Viene sobre home, bajo el envío. Bola la primera. El pitcher se afianza en la loma. Tiene corredores en primera y en segunda, con dos outs. Revirada a la inicial. Rápidamente. Tiene que llegar quieto, regresar a la colchoneta, el corredor Ernesto Villarreal, Ernesto Vizcarra es el paracorto, viene sobre home bajo, Ernesto Vizcarra en primera recibió la base por bolas, Sebastián Camacho en segunda también recibió la base por bolas, esto después de dos outs. Viene el envío, tres bolas, alto el disparo, acomoda el terreno de la placa de lanzar el pitcher Brian Vital, nadie calienta por el lado izquierdo en la zona de bullpen de la liga amateur. Toma su tiempo el pitcher, se impulsa, lanzamiento ahora sí. Está aguantando, está marcando el strike para colocarlo en tres bolas, un strike. Tres bolas, un strike, la contabilidad para el bateador en turno, Pablo Burgos, bateador derecho frente a pitcher derecho. Sobre home. Lanzamiento elevado, la busca el pitcher, la busca el catcher, va el primera, finalmente el pitcher captura, un elevado entre home y primera, elevado al pitcher. Venía también el primera base, Ricardo Vital, y el catcher iba Hernán Yáñez. Finalmente dice, es mía. Brian Vital, elevado al pitcher entre home y primera, al margen de la línea de cal para el tercer out. Finalmente sale del problema Brian Vital. Termina la parte alta de la cuarta entrada. Bateó la agrícola. Lo hicieron cinco. Hubo dos bases por bolas. Ambos se quedan en los senderos. Dos corredores. No hay carrera. Se han jugado tres entradas y media. El marcador en carreraje. Dos para la agrícola. Dos para la amateur. Vamos a mensajes con Sergio.
1: Gracias, Mario. Bueno, cuando ya casi empezamos el segundo tercio. 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Carnicería Gallardo, vamos con Mario.
0: Muy bien, Sergio, parte baja, cuarta entrada. A batear la Liga Amateur por conducto del cuarto tronco Heriberto Reyes, el jardinero izquierdo, por el lado de los zurdos, frente a pitcher zurdo Manuel Pérez por el equipo agrícola. Heriberto Reyes conectó hit al izquierdo en la primera entrada. Anotó carrera, una de las dos. Finalmente la base por bolas para Heriberto Reyes. Corredor en primera, Heriberto Reyes. Le otorga la base por bolas Manuel Pérez. Viene a batear Ricardo Vital. Primera base. Ahí en la misma primera entrada conectaron tres hits el equipo de la amateur. Anotaron las dos primeras carreras. Conectó hit José Salcido al central, Heriberto Reyes al izquierdo, anotaron las dos carreras y luego vino Ricardo Vitali y conectó doblete al izquierdo. Con esta base por bolas y viene Ricardo Vital, hay tiempo pedido y plática en la loma. En la loma de los disparos. Los coaches, Manuel Alcalde, Ricardo Pérez, por el equipo de la Agrícola. Así que tiempo pedido, se une el cuadro a la conferencia, a la plática. Ahí le han dado las instrucciones al pitcher. Cuando hay corredor en primera, la carrera del despegue en esta parte baja de la cuarta entrada. Batea Ricardo Vital. Por el lado de los derechos, frente a pitcher zurdo. Primer lanzamiento por el centro del plato, primer strike. Manuel Pérez en la loma. Eduardo Guerrero en la receptoría. José García en primera, Sebastián Camacho en segunda, Ernesto Vizcarra en el chor. Manuel Gutiérrez en tercera. Una revirada rápida ya la inicial. Walter Higuera en el izquierdo, Pablo Burgos en el central y Eloy Fimbres en el jardín derecho. Así está la defensiva, el equipo de la Agrícola de Ciudad Morelos del Valle. Viene, batazo por el chor, la tiene el chor, a segunda un out, a la inicial, tiro largo, a la inicial. Bien jugado por el primera base, doble play, día 6-4. Out a Heriberto Reyes al correr de primera a segunda y vía 4-3 el out para Ricardo Vital. Para el primero y segundo out, doble play. Bien jugado al chor, con tiempo para el doble play 6-4-3. Viene a batear Gilberto Rodríguez, segunda base. Por el lado de los derechos, bases limpias, lanzamiento, strike el primero. Por la esquina exterior del pentágono, por strike cero bolas, ahora sí, más tranquilo el pitcher. La pierde el catcher, rebota en el backstop. Ya regresa el catcher, no hay problema en las bases, están limpias. Gilberto Rodríguez es el sexto en el orden. Viene sobre home, batazo fuerte por el chor, bien colocado. El chor sin problema a la inicial. Ernesto Vizcarra con José García. Día 6-3, el tercer out. Bueno, pues en la parte baja de la cuarta entrada, dominada la situación finalmente por el pitcher Manuel Pérez en tres bateadores. Hubo un doble play, tres bateadores, tres outs, no hay carrera. Bateó la amateur, cuatro entradas completas, 2-2 las carreras, empate Agrícola y amateur. Vamos a mensajes con Sergio.
1: Gracias, Mario. 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
0: Bueno, aquí Cuadrangular de la Agrícola, por conducto del tercero en el orden, José García, el primera base. Por el lado de los zurdos, le prende un lanzamiento por el centro del plato, por el centro del jardín central, la manda hasta las vías del ferrocarril. José García, bateador zurdo, ya había conectado doblete en la tercera entrada al jardín izquierdo y aquí la está prendiendo por el jardín central, por los 385 pies del jardín central hasta las vías del ferrocarril. Así que cuadrangular de José García para poner arriba en el marcador al equipo de la Agrícola. 3-2. Está bateando el cuarto tronco Andrés Vizcarra, el bateador designado. Ya ha recibido en dos turnos las dos bases por bolas del pitcher Brian Vital. Viene al envío. Patazo por tercera. Rápidamente se desplaza hacia su izquierda el tercera base Diego Acuña. Batazo corto por tercera, pero rápidamente viene hacia adelante el tercera base y manda la inicial. Vía 5-3 la ruta para el primer out. No sin antes, se vaya arriba en el marcador la Agrícola con cuadrangular por el jardín central. Del tercero en el orden, el primera base, el zurdo José García, cuadrangular por el central. Solitario. Viene a batear Eduardo Guerrero, el catcher, por tercera ocasión. Estamos en la parte alta de la quinta entrada, bateando la Agrícola. Viene el envío, lanzamiento por la esquina interior, strike marca el umpire. El umpire que es Francisco Higuera, el umpire de home, en las bases, Ramón Carrizosa. En este momento, atrás de la primera base, con las bases limpias, Ramón Carrizosa por primera, Eduardo Gutiérrez, el catcher, bateando por tercera ocasión. Toma su tiempo el pitcher, sobre home. Tiene lanzamiento bajo y adentro. Eduardo Gutiérrez, hit al izquierdo, anotó una de las dos carreras en la segunda entrada y luego elevó al central en la tercera. Tercera vez que se presenta a batear, estamos en la parte alta de la quinta entrada desde el Parque del Ferrocarril. Lanzamiento por dentro. Está esperando turno Manuel Gutiérrez, el tercera base. Hay un out. Una carrera más. Cuadrangular por el jardín central de José García. Primera base, tercero en el orden por el lado de los zurdos. la prendió fuerte por el jardín central, cuadrangular solitario, para poner arriba en el marcador al Agrícola 3-2. Viene el siguiente lanzamiento, patazo por tercera, bien colocado el tercera base. Otra vez vía 5-3, el segundo out. De Diego Acuña a Ricardo Vital. Dos outs. Bueno, después del cuadrangular, dos outs vía 5-3. Cuando viene Manuel Gutiérrez, tercera base. Por tercera ocasión, hit al izquierdo en la segunda entrada y ponche en la tercera. Para poner arriba en el marcador al Agrícola 3-2. Viene el siguiente lanzamiento, patazo por tercera, bien colocado el tercera base. Otra vez vía 5-3, el segundo out. De Diego Acuña a Ricardo Vital. Dos outs.

0: por tercera ocasión. Hit al izquierdo en la segunda entrada y ponche en la tercera. Por el lado de los derechos, Manuel Gutiérrez, primer lanzamiento, va rumbo al jardín derecho, hacia adelante unos pasos, se desplaza hacia su izquierda, Carlos Covarrubias, elevado, derecho, tercera. Bueno, termina finalmente la parte alta del quinto capítulo, batearon cuatro por el equipo agrícola. Una carrera cuadrangular por el jardín central de José García pone arriba en el marcador al agrícola. Tres carreras por dos en cuatro entradas y media. Vamos a mensajes con Sergio.
1: 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Vamos con Mario.
0: Bueno, vamos a la parte baja de la quinta entrada. Primer lanzamiento, marcando con fuerza, Carlos Covarrubias, el jardinero derecho. Es el séptimo en el orden, el Cobas. Covarrubias, muy peligroso con su bat. Por segunda ocasión, viene a la caja de bateo. Gracias, Sergio. Aquí agua bien helada, sabrosísima. Segundo lanzamiento. Foul. Carlos Covarrubias quiere desforrar la pelota. Quiere mandarlo hasta el otro lado y lo puede hacer en cualquier momento. Es el séptimo en el orden. Había venido como emergente en otros encuentros. Aquí ya inicia el partido jugando el jardín derecho. Carlos Covarrubias. Segunda vez que se presenta a batear en su primer turno, una rola a la intermedia para ser puesto out vía 4-3 frente a los lanzamientos del pitcher zurdo Manuel Pérez. Pitchers inicialistas todavía hasta el momento. No ha habido cambios.

0: por la mínima diferencia el equipo agrícola, 3-2. Cerrado el encuentro en el picheo. Viene al envío Machucón de foul. Sigue vivo Carlos Covarrubias. Ya bateando los abajeños en el orden al bat. Luego vendrá José Saldaña y Diego Acuña. Está bateando el séptimo en el orden. Lanzamiento por fuera. El pitcher preparándose nuevamente, viene sobre home. Patazo de botes por el Chor. Hacia adelante. El Chor Ernesto Vizcarra, vía 6-3 de botes bajos. Vía 6-3 la ruta para el primer out a Carlos Covarrubias. Una rola de botes por el Chor, rápidamente hacia adelante y a la izquierda. El shortstop Ernesto Vizcarra ha sacado el primer out. Viene a batear José Saldaña, el bateador designado. Primer lanzamiento, primer strike para José Saldaña. Base por bolas en su primera oportunidad en la segunda entrada. Es el octavo en el orden, José Saldaña. Hay un out, parte baja de la quinta entrada. Patazo de foul. Ahí queda en el pentágono. Viene el tercera base por la bola. Hacia adelante del pentágono, pero de foul había picado primeramente. El pitcher toma su tiempo, está de frente, bases limpias, lanzamiento alto. Manuel Pérez en la loma de los disparos. Eduardo Guerrero en la receptoría. La agrícola a la defensiva en este momento. Viene sobre home. Lanzamiento por la esquina interior del pentágono. Aguanta el envío, no le gusta. Strike el tercero, dice el umpire, ponche y a la banca. No le gusta al bateador ni al alto mando que viene a reclamar, pero fue por la esquina interior, marcando las esquinas. El umpire Francisco Higuera. Ponche el segundo. A batear el último en el orden, Diego Acuña, tercera base, por segunda ocasión. Lanzamiento muy alto, la pierde el catcher, la bola rebota en el backstop. No hay problema, las bases limpias. Diego Acuña elevó al derecho en la segunda entrada. Se está cerrando la quinta entrada. 3-2 el marcador, favoreciendo a la agrícola.
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0: Diego Acuña sale de la caja de bateo. Tiempo pedido. Reposo también para el pitcher. Ya está en el pentágono. Listo para recibir el lanzamiento del pitcher Manuel Pérez. Elevado de foul por el lado de la primera. Foul por primera base. No hay problema. Manuel Pérez el pitcher, Eduardo Guerrero en la receptoría. La agrícola a la defensiva, José García en primera, Sebastián Camacho en segunda, Ernesto Vizcarra en el chor, Manuel Gutiérrez en tercera. El cuadro jugando abierto, bases limpias. Viene sobre home, foul, otra vez al backstop. Walter Higuera en el izquierdo, Pablo Burgos en el central y Eloy Jimbres en el jardín derecho. Los agrícolas de visita en el ferrocarril, queriendo llevarse el triunfo de visita. Porque el próximo Domingo jugarán allá en su propio terreno frente al equipo de la Urbana. Strike el tercero, aguantando el envío, y ponche. Bueno, sin tirarle, está ponchando a dos de tres. Tres bateadores, vía 6-3, primeramente Carlos Covarrubias, ponche a José Saldaña y ponche a Diego Acuña. No hay carrera. Cinco completas. Agrícola 3, Amateur 2. Vamos a mensajes importantes. En cabina central de Organización Audiorama, allá con Armando Dueñas, mensajes importantes desde cabina central.
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20: 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Vamos con Mario.
0: Bueno, ya estamos en la parte alta de la sexta entrada. Batea la Agrícola. Cambio de pitcher por parte de la Liga Amateur. Sale Brian Vital. Tiene pitcher derecho frente a bateador zurdo, sobre home. A un bote rápidamente el pitcher, manda la inicial, vía 1-3, está cayendo el primer out. Para Eloy Fimbres. Y gracias, Francisco Ulloa. Francisco Ulloa, número 72, es el pitcher en relevo. A Brian Vital. Viene a batear Walter Higuera, el jardinero izquierdo, por tercera ocasión. Así que sale Brian Vital, que lanzó para 5 entradas. Primer lanzamiento, primer strike para Walter Higuera, por tercera ocasión a la caja de bateadores. Ahora frente al pitcher de relevo, Francisco Ulloa, por parte del equipo de la Liga Amateur en su propio terreno, el Parque del Ferrocarril. Viene sobre home, aguantando, strike, marcando bien el umpire Higuera. Francisco Higuera. Hay una obvia 1-3 de Eloy Fimbres. El pitcher de frente, bases limpias. Se impulsa y sobre home. Alto. Y adentro el envío. Cuando está esperando turno el último en el orden, Sebastián Camacho. Así que Brian Vital lanzó para 5 entradas. Le anotan 3 carreras el equipo de los Agrícolas. Viene siguiente lanzamiento nuevamente hacia arriba. Le anotan 3 carreras. Le están conectando 4 hits. Un jonrón. Por el jardín central, batazo de foul al Beckstaff. Otorga 4 bases por bolas. Está ponchando a 4 también. Y le lanza a 24. La labor del pitcher inicialista, Brian Vital. Elevado otra vez de foul por el lado derecho. Deja el encuentro perdido. 3-2. Así que Brian Vital, 5 entradas, 3 carreras, 4 hits, entre ellos un cuadrangular, 4 bases por bolas, 4 ponchados, le lanza a 24. De la Agrícola. Viene lanzamiento otra vez. Foul al Beckstaff por el lado derecho. Está fauleando bastante Walter Higuera. Ponche en la segunda entrada, elevado a la intermedia en la cuarta, batea por tercera ocasión. Hay un out, encuentro cerrado, 3-2 el marcador, favoreciendo a la Agrícola. Estamos en la parte alta de la sexta entrada. Desde el Parque del Ferrocarril. Lanzamiento bajo. Aquí batallando con Walter Higuera, el pitcher de relevo, Francisco Ulloa, que entra a lanzar en esta misma sexta entrada en relevo a Brian Vital. El pitcher de frente, bases limpias, se impulsa y aquí está. Vía 6-3, el out. Rola las paradas cortas, 2 outs. Dominado finalmente. Vía 63, la ruta para el segundo out. Después de haber estado batallando Francisco Ulloa con Walter Higuera, saca el segundo out cuando viene a batear el último en el orden, Sebastián Camacho. Por el lado de los zurdos, primer lanzamiento, bola la primera. 2 outs, parte alta, sexto capítulo. Viene sobre home, por el centro del plato. Strike. Aguantando el envío para bateador zurdo, el último en el orden, segunda base, Sebastián Camacho. Sobre home, otra vez por la misma ruta. Strike el segundo. Aguantando el envío por el centro del plato. De frente el pitcher. Viene sobre home, bajo y adentro. Lo está trabajando. Lo está trabajando aquí, lo tienen dos strikes. De frente, listo para lanzar. Se impulsa y la pelota en camino de home. Lanzamiento bajo y afuera. La cuenta es completa. Finalmente lo lleva a la cuenta máxima. Al último bateador, Sebastián Camacho. Ya ha sacado los dos primeros outs en la parte alta de la sexta entrada. El pitcher lanza sobre home. Batazo de frente al pitcher. Sin problema, Francisco Ulloa. Día 1-3 la ruta. Está cayendo el tercer out. Termina la parte alta de la sexta entrada. Tres bateadores, tres outs. No hay carrera. El marcador en cinco entradas y media. La agrícola tiene tres carreras. La amateur tiene dos carreras. Entró Francisco Ulloa al relevo de Brian Vital, que lanzó para cinco entradas, tres carreras, cuatro hits, entre ellos el cuadrangular solitario por el jardín central de José García. Cuatro bases por bolas, cuatro ponchados y le lanzó a 24 y dejó el encuentro perdido 3-2. Esa fue la labor de Brian Vital. Vino al relevo Francisco Ulloa y está sacando en tres bateadores los tres outs en la parte alta de la sexta entrada con el marcador 3-2. Vamos a mensajes con Sergio y vendremos a la parte baja de la sexta entrada cuando viene a batear el equipo de la amateur. Adelante, Sergio.
4: Gracias, Mario. 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Vamos con Mario.
0: Bueno, vamos a la parte baja, parte baja de la sexta entrada. Hay cambio de pitcher por el equipo de la agrícola. Sale Manuel Pérez y entra pitcher derecho de relevo. aquí por parte del equipo de la Liga Agrícola. Viene sobre home strike, aguantando el envío, el primero en el orden, Randy Báez, el parador en corto por tercera ocasión. El pitcher preparándose nuevamente. Lanzamiento, bola 3, un strike, 3 bolas, un strike, la contabilidad aquí para Randy Báez, pitcher de relevo. Sale de la loma el pitcher inicialista, el pitcher zurdo Manuel Pérez. Entra un pitcher derecho, batazo de foul atrás de la caseta de la amateur por el lado de tercera. Así que Manuel Pérez ha sido toda su labor, lanzó para 5 entradas, le anotan 2 carreras, le conectan 3 hits desde la misma primera entrada, 3 hits, está bateando el zurdo Randy Báez. Viene sobre home, finalmente la base por bolas para Randy Báez. Corredor por primera. Viene a batear José Salcido, el jardinero central. Vamos a ver si no hay un emergente aquí. José. Saúl Burgos. Saúl. Paul. Paul. Paul Burgos. Paul Burgos es el pitcher. En relevo. Batazo de foul. Así que Paul Burgos viene al relevo por Manuel Pérez. Base por bolas a Randy Báez. Está bateando José Salcido por tercera ocasión. Hit al central en la primera entrada y elevado al central en la tercera. Anotó una de las 2 primeras carreras en la primera entrada por parte del amateur. Batea por el lado de los zurdos. Hay corredor en primera. Viene. Batazo allá por el jardín derecho de hit. Hit al jardín derecho de José Salcido. Para que en esta forma la materia esté colocando corredores en primera y en segunda. Rápidamente sin out al pitcher de relevo, Paul Burgos. Pitcher de relevo al inicialista Manuel Pérez. Viene a batear el tercero en el orden por tercera ocasión, Hernán Yáñez, el catcher. Corredores en primera y en segunda. Parte baja de la sexta. El pitcher se prepara, checa corredor en la intermedia, primer lanzamiento, strike el primero. Por la esquina exterior del pentágono, para bateador zurdo. Momento de anotar la carrera del empate para la amateur. Vamos a ver si lo permite el pitcher, Paul Burgos. Sobre home, lanzamiento hacia afuera. Así que Manuel Pérez, 5 entradas, 2 carreras, 3 hits, 2 bases por bolas, ponchó a 2, paso de foul por el lado derecho. Le lanza a 18 y deja el encuentro perdido 3 carreras por 2. La labor de Manuel Pérez. Está bateando Hernán Ñañez. Hernán Ñañez. Le anotan dos carreras únicamente a Manuel Pérez. Viene. Entra carrera. Patazo, hit por el jardín derecho. Hit al jardín derecho de Hernán Ñañez. Entra carrera de Randy Báez desde la intermedia. Hit al jardín derecho. Allá levanta el jardinero derecho, Eloy Fimbres. Y se están colocando corredores en primera y en tercera. Cuando vino Paul Burgos al relevo de Manuel Pérez. Manuel Pérez, le habían anotado dos carreras el equipo del Amater. Había dejado el encuentro ganado para los agrícolas, 3-2. Ahora se ha empatado ya con el pitcher de relevo aquí, que ha otorgado una base por bolas y dos hits. Cambio de pitcher otra vez. Así que sale Paul Burgos. Sale Burgos. Labor. Adrián Gerardo. Ya viene la hora de los cambios de pitcher. Adrián Gerardo. Viene al relevo por el equipo del Agrícola. Hace sus tiros de calentamiento, Adrián Gerardo. Mientras hace sus tiros de calentamiento, vamos a unos mensajes con Sergio. Se ha ido el cuadro a la caseta. Mientras hace tiros de calentamiento, el tercer pitcher que utiliza el equipo de la Agrícola. Se trata de Adrián Gerardo.
20: Bueno, cuando la Agrícola pensaba que ya iba a mantener esa ventaja de una carrera, pues mira, viene un batazo allá por el jardín derecho, lento pero seguro, y que impulsa pues la carrera del empate y deja hombres en las bases. Así es que pues ya la Liga Agrícola ya no está muy contenta. Ni modo, es parte del béisbol. Nunca una carrera es suficiente, siempre lo hemos dicho, ¿verdad? Con eso se gana, pero no es suficiente. 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Vamos con Mario.
0: Bien, gracias, Sergio. Bueno, tardó bastante en hacer sus tiros de calentamiento el pitcher de relevo, tercero que utiliza la Agrícola, Adrián Gerardo. sirvió de descanso para los jugadores del cuadro de la Agrícola. Ya está el bateador en turno, cuarto bate, Heriberto Reyes. La labor de Paul Burgos fue breve, tres bateadores, no sacó ninguna out. Viene el lanzamiento alto, tres bateadores, le conectan dos hits, una base por bola, le anotan una carrera, la carrera del empate, y está dejando a dos de herencia en los senderos. Deja el encuentro empatado a tres. Paul Burgos, segundo pitcher que utiliza el equipo Agrícola. Lo había dejado el inicialista ganado, Manuel Pérez, 3-2, aquí se ha empatado el partido. En la parte baja de la sexta entrada, hay dos de herencia, oportunidad, bastante oportunidad aquí para que el equipo del amateur se vaya arriba en el marcador. Tiene corredores en las esquinas y batea Heriberto Reyes, el jardinero izquierdo, por tercera ocasión. Pitcher derecho, sobre home, lanzamiento alto y adentro. Para Heriberto Reyes, hit al izquierdo en la primera entrada, anotó carrera. Y luego base por bolas en la cuarta, frente a los lanzamientos del inicialista Manuel Pérez. El pitcher presenta la bola. Lanzamiento alto, no quiere saber nada de Heriberto Reyes. Así que la base por bolas se llenan las colchonetas para la amateur. Y viene a batear Ricardo Vital, primera base. Bases llenas. Ricardo Vital tiene doblete en la primera entrada con hit al izquierdo. Primer lanzamiento alto. Descontrol del pitcher Adrián Gerardo. Le da la base por bolas a Heriberto Reyes. Y aquí está lanzando la primera bola con las bases llenas. No hay out. Se ha empatado el partido. Viene sobre home. Otra vez alto, segunda bola. Alto y adentro el lanzamiento del pitcher derecho Adrián Gerardo. Inició Manuel Pérez, 5 entradas. Dejó el encuentro ganado 3-2. 2 carreras, 3 hits, 2 bases, 2 ponches, le lanzó a 18. Luego Paul Burgos. 3 bateadores, 2 hits, 1 base, y dejó el encuentro empatado y 2 de herencia. Igual en carreraje a 3, la Agrícola y la Amateur, en la parte baja de la sexta. Viene sobre home. Lanzamiento arriba. Acomoda la zona de bateo Ricardo Vital. Se anima el público seguidor de la amateur. Quieren ganar este partido a los visitantes agrícolas. Lanzamiento por dentro, a la altura del pecho. Vámonos. La base por bolas. Entra la carrera de José Salcido desde la tercera. Carrera de herencia a Paul Burgos. Y siguen las bases llenas. Cambio de pitcher otra vez. Sale el tercer pitcher, Adrián Gerardo. Sale de la loma de lanzar. Leve, brevísima la labor. 2 bateadores para Adrián Gerardo. Va a hacer sus tiros de calentamiento. Vamos a mensajes aquí con Sergio.
20: Así es, Mario. Bueno, cuando ya se pone eso color de hormiga para la Liga Agrícola, le voy a recordar que nuestros buenos amigos de 3R Automotriz te esperan en Perimetral 12 o Granada, donde te ofrecemos el sistema preventivo integral para tu auto. 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Vamos con Mario.
0: Bueno, ya hay cambio de pitcher. El número 4 que utiliza el equipo de la Agrícola. Con las bases llenas, Juan Chávez en relevo a Adrián Gerardo. Le lanzó únicamente a 2, deja 2 de herencia. Les otorgó las 2 bases por bolas. Viene el lanzamiento hacia afuera para el bateador en turno, Gilberto Rodríguez. Las bases llenas, en primera Ricardo Vital, en segunda Heriberto Reyes y en tercera Hernán Ñáñez. El pitcher en relevo es Juan Chávez, pitcher derecho. Ya entró la carrera de herencia que dejó Paul Burgos. Se la anotó a Adrián Gerardo, que sale del partido. Dio 2 bases por bolas, las bases llenas. Todavía queda una de herencia que está en tercera, a Paul Burgos. Sobre home, lanzamiento un poco alto. Le gusta al bateador. Y abanica con fuerza aquí para el primer out, para Gilberto Rodríguez. Están las bases llenas. Hay corredor de herencia en tercera para el segundo lanzador, Paul Burgos, que dejó 2 de herencia, ya entró una carrera. Adrián Gerardo, bateador derecho, aquí Carlos Covarrubias por el jardinero derecho. El Cova Covarrubias por tercera ocasión a la caja de bateo. Ha sido puesto out en 2 ocasiones, vía 4-3 en la segunda entrada y 6-3 en la quinta. Lanzamiento por la esquina de afuera, aguantando el envío. Strike para Carlos Covarrubias. Es el 7º en el orden. Bueno, se ha puesto fatídica esta entrada, la 6ª para el equipo de la Agrícola. Utiliza 3 pitchers. En relevo al inicialista Manuel Pérez, que lanzó para 5 entradas completas. dos carreras, tres hits, dos bases, dos ponches, le lanzó a 18 y había dejado ganado el partido 3-2, pero pues salió del encuentro en esta sexta para darle descanso probablemente. Y viene el pitcher Paul Burgos, labor muy breve, le lanzó a 3, le conectan dos hits, una base, deja dos de herencia y deja el encuentro empatado a 3 con dos de herencia, ya entró una más. Y luego Adrián Gerardo, también labor muy breve, lanza dos, le da las dos bases por bola y deja dos de herencia. Lanzamiento por fuera. Los dos pitchers que entraron de relevo en al inicialista Manuel Pérez, mala labor. Ahora está el cuarto pitcher, Juan Chávez, en la loma. Ya ponchó al primero a Gilberto Rodríguez. Aquí ponche finalmente para Carlos Covarrubias, abanicando para el segundo out este pitcher Juan Chávez, en relevo a Adrián Gerardo. Está ponchando a dos a Gilberto Rodríguez y a Carlos Covarrubias. Bateador emergente. Alex Armas, emergente. Como bateador designado por José Saldaña. Alex Armas. Así que sale el designado José Saldaña y viene al relevo Alex Armas. Por primera ocasión, Alex Armas. Por el lado de los zurdos. Elevado de foul. Elevado de foul por el lado izquierdo del parque del ferrocarril. Continúan las bases llenas. Juan Chávez ha ponchado a dos seguidos. A Gilberto Rodríguez y a Carlos Covarrubias. Y viene un emergente por José Saldaña. Alex Armas, roletazo por segunda, rápidamente en segunda, toma, la pierde, error. Error del segunda base. Sebastián Camacho iba directo al guante, se puso de hinojos, toma la bola, la pierde dos veces, error. Del segunda base, entra la carrera desde la tercera de Hernán Ñañez. Ahí estaba el tercer out. Siguen las bases llenas. Error garrafal del segunda base, Sebastián Camacho. Viene la caja de bateo, Diego Acuña. Primer error del juego en esta sexta entrada. Error del segunda base, directa rasante al terreno iba la bola, se le sale dos veces del guante, la pierde el segunda base Sebastián Camacho, lo que permite que entre una carrera más en esta entrada. Ya entraron tres. Un batazo tapa al pitcher. Hay out allá en la intermedia, no hay carrera, así que bola ocupada para Diego García, una rola por la intermedia, out en la intermedia para Alex Armas, lo ponen out en la intermedia para el tercer out. Bueno, finalmente sale de este problemón el pitcher Juan Chávez. Aquí en la sexta entrada ha sido fatídica para el equipo de la Agrícola. Vienen a batear 9. Se conectan 2 hits, un error. Se anotan 3 carreras. La amateur, 5 carreras. Amateur 5, entran 3 en esta sexta. Amateur 5, Agrícola 3, en 6 entradas completas. Vamos a mensajes con Sergio.
20: Así es, Mario, cuando las cosas se le complicaron, pues, de errores, de unos batazos muy oportunos por parte del amateur, y pues no fue como esperaba. Yo cuando menos dije, le van a meter unas 3 carreras con la oportunidad, pues, de la casa llena, pero bueno, finalmente entró una limpia y una por error, así es que la liga amateur se despega de ese empate en esta cierre, pues, de la sexta entrada. Así es que, mientras tanto, les vamos a recordar que nuestros buenos amigos de Ferretería y Materiales Santa Cruz te esperan en Río Santa Cruz 1445, en la Corona Carranza, donde te ofrecemos todo para tu proyecto. 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
0: Bueno, aquí estamos en la parte alta de la séptima entrada. Batea el equipo de la Agrícola, primero en el orden. Ernesto Vizcarra está conectando Gil al jardín central. Se coloca en primera frente a los lanzamientos de Francisco Ulloa. Viene a batear el segundo en el orden. Pablo Burgos, el jardinero central, por cuarta ocasión. Francisco Ulloa, segundo pitcher que está utilizando el equipo de la Amateur. Inició Brian Vital para 5 entradas. Había dejado el encuentro perdido 3-2. Pero ya no lo gana ni lo pierde. Ya se va arriba el equipo de la Amateur. Un batazo a Botes allá por el jardín derecho. Levanta el jardinero, el tiro largo al cuadro. Batazo por el jardín derecho. Está marcando el umpire. Está conectando por el jardín derecho. Bueno, tenemos a Ernesto Vizcarra. Avanza a la intermedia. Hay tiempo pedido. Plática en la Loma de los Disparos. Cuando vino a batear Pablo Burgos. Conferencia en la Loma con el pitcher Francisco Ulloa. Vamos a mensajes con Sergio mientras tanto.
20: Así es, Mario. Bueno, cuando aquí hubo un batazo profundo por el jardín derecho que hace que se vaya hasta la segunda base. Y bueno, también ahí es un batazo corto que permite que llegue a tercera y en segunda. 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Vamos con Mario.
0: Muy bien, Sergio, gracias. Parte alta de la séptima. Viene a batear Andrés Vizcarra, las bases llenas por parte del equipo agrícola. Frente a Francisco Ulloa, ya hubo una visita con él cuando primeramente conecta hit al central Ernesto Vizcarra, el primero en el orden. Luego viene Pablo Burgos, conecta hit al derecho para colocar corredores en segunda y en tercera y le dan la base intencional a José García. Bases llenas sin out para los agrícolas. Y está bateando Andrés Vizcarra, el bateador designado por cuarta ocasión. Bases llenas sin out. Prefieren lanzarle aquí a Andrés Vizcarra, el designado. Bases llenas. Estrategias de los managers. Vamos a ver qué sucede. Está interesante el partido. Cuando le dio la voltereta el equipo de la Amater. Lanzamiento bajo. No le gusta a los seguidores de la Amater. Hay peligro en las bases. El marcador está 5 para la Amater, 3 para la Agrícola. Iban empatados a 2, pero anotan 3 carreras en la sexta el equipo de la Amater. Y la Agrícola ya ha utilizado 4 pitchers. Sacaron al inicialista en la sexta y tuvieron que utilizar 3 pitchers más. Lo hicieron mal los dos primeros. Entran 3 carreras en la sexta. Probablemente para darle descanso al pitcher que había iniciado el partido por la Agrícola. Había conectado cuadrangular José García, probablemente, y había conectado doblete también en la tercera entrada, probablemente debido a eso le dan la base intencional para mejor llenar las colchonetas. Pero hay peligro también con Andrés Vizcarra, el bateador designado. Tiene presencia ahí en la caja de bateo. Parece que la va a mandar al otro lado. Es el designado. Base por bolas en la segunda entrada, anotó una de las dos primeras carreras, luego otra vez base por bolas en la tercera, y luego una rola por tercera para ser puesto a 5-3 en la quinta. Cuarta vez que se presenta a batear Andrés Vizcarra, bases llenas, con los 3 primeros bateadores que están en los senderos por los agrícolas. El pitcher toma su tiempo para lanzar. Tiene las bases llenas sin out. Ok, sí. Andrés Vizcarra, gracias. Andrés Vizcarra, hijo del Chapo Vizcarra. Hijo del Chapo Vizcarra, Andrés Vizcarra. Está bateando aquí con la Agrícola del Meritito Valle de Mexicali. el Chapo Vizcarra y su hijo Andrés Vizcarra. Bateador derecho. El pitcher toma su tiempo. Listo para lanzar sobre home. Lanzamiento bajo y adentro. Lo descontroló el lanzamiento de Francisco Ulloa. Y ponche finalmente para Andrés Vizcarra. Un ponche valioso aquí para el cuarto bate. Tito Valle de Mexicali. El Chapo Vizcarra y su hijo Andrés Vizcarra. Bateador derecho. El pitcher toma su tiempo. Listo para lanzar sobre home. Lanzamiento.

pero siguen las bases llenas. Y viene el catcher Eduardo Guerrero por cuarta ocasión a la caja de bateadores. Eduardo Guerrero tiene hit al izquierdo en la segunda entrada. Anotó carrera, una de las dos, luego elevado al central en la tercera y rola a la tercera en la quinta. Las bases llenas, José García en la primera en base intencional. Pablo Burgos, hit al derecho, y Ernesto Vizcarra en hit al central. El pitcher se prepara. Viene sobre home. Está abanicando con fuerza. El público seguidor de la amateur que está por el lado izquierdo, aquí se anima. Y anima al pitcher, que ya ponchó al designado Andrés Vizcarra, el hijo del Chapo Vizcarra. Bateador derecho, pitcher derecho. Espera turno, Manuel Gutiérrez, el tercera base. Ahí está en el círculo, hay un out. El pitcher preparándose para hacer su envío al bateador. Viene, lanzamiento bajo y adentro. Estamos en el séptimo fatídico, pero el sexto es el que fue fatídico para los agrícolas por parte de la amateur. Utilizaron tres pitchers, que se anotaron tres carreras para irse arriba en el marcador, 5-3. Baja de la loma de lanzar Francisco Ulloa. Ya está en su posición arriba del montículo. Se acomoda en lo alto de la loma. Lanza. De frente. Sobre home. Pierde la pelota el catcher. Un lanzamiento alto. Entra carrera. Aquí un pass ball, que fue un poco alto también. Probablemente no tuvo el tiempo al ponerse de pie de tener la bola. Fue alto el envío del pitcher Ulloa finalmente. Wild aquí porque no tuvo oportunidad el catcher de pues tomar esa bola. Iba alta, pega al backstop. Entra carrera aquí de Ernesto Vizcarra, que estaba en la tercera base. Hay corredores en segunda y en tercera en la jugada. El pitcher toma su tiempo, viene sobre home. Batazo elevado al jardín izquierdo, pisa y corre. La pelota al cuadro, entra carrera desde tercera. En elevado al jardín izquierdo del bateador Eduardo Guerrero. Elevado de sacrificio, entra carrera de Pablo Burgos desde la tercera. Han entrado dos en esta parte alta del fatídico séptimo. No se mueve de la intermedia José García. Elevado de sacrificio al izquierdo de Eduardo Guerrero. Cuando viene a batear Eduardo viene a batear Manuel Gutiérrez, el tercera base. Viene, batazo, allá, de hit, al jardín central. El tiro largo al cuadro, hit al central. No pudo hacer nada el short ni el segunda base. Por arriba de la colchoneta. Manuel Gutiérrez está conectando de hit al jardín central. Corredores en las esquinas. En primera, Manuel Gutiérrez. En tercera, José García. Hay dos outs. Hay dos carreras anotadas en esta entrada. Bateando los agrícolas, viene Eloy Fimbres, el jardinero derecho por el lado de los zurdos.

0: pitcher se prepara, viene sobre home, lanzamiento alto y adentro. Para el bateador zurdo, Eloy Jimbres, jardinero derecho, por cuarta ocasión a la caja de bateo. Ha sido dominado en tres ocasiones, elevado al central. En la segunda entrada había 1-3, en la cuarta y en la sexta. Por el lado de los zurdos, hay corredores en las esquinas por los agrícolas. Lanzamiento por el centro del plato, ahora sí. Strike, 1-1 en la cuenta. Para Eloy Fimbres, jardinero derecho. Es el séptimo en el orden. Dos carreras más se han anotado aquí. Pero hay peligro en las bases todavía. Viene al lanzamiento, machucón de foul. En primera corre Manuel Gutiérrez. Conectó hit al central. Y en tercera está José García, que recibió la base intencional. Cuando tenía a dos en los senderos, que después anotaron carrera, Ernesto Villarreal y Pablo Burgos. Pitcher derecho, bateador zurdo, una bola, dos strike, la contabilidad. Pitcher toma su tiempo, se prepara para hacer su siguiente lanzamiento. Viene sobre home. Abanica con bastante fuerza y finalmente ponche. Lo logra ponchar aquí. Cambio de velocidad. No lo encuentra. Valioso ponche de Francisco Ulloa. Termina la parte alta del séptimo. Batearon 7 por el equipo de la agrícola. Aquí se conectan 3 hits. Cuatro hits. Hit de Ernesto Villarreal, hit de Pablo Burgos, hit de Manuel Gutiérrez. 3 hits. Un ponche. Y hay una base intencional a José García, que se queda finalmente en la tercera. Entran 2 carreras para empatar el partido. 5-5, agrícola y amateur. En 6 entradas y media. Vamos a mensajes importantes con Sergio.
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0: 5-5 el marcador. Emocionante el encuentro aquí. Está en la caja de bateo. Por parte del amateur, el primero en el orden, Randy Baez. El shortstop, por cuarta ocasión, viene a batear. Base por bolas en la sexta. Anotó una de las tres carreras donde se fue arriba la amateur en la sexta. Batea por el lado de los zurdos. Randy Baez, primero en el orden. 2-2 la contabilidad. Frente al pitcher Juan Chávez. Cuarto pitcher que utiliza el equipo de la Agrícola. Pitcher derecho, bateador zurdo. Batazo fuerte allá por el jardín central a toda velocidad del jardinero. La pelota contra la cerca, va por la intermedia. El tiro largo al cuadro, asiste el chor. Un batazo potente al jardín central de el primero en el orden, Randy Baez. Viene a batear el segundo en el orden, José Salcido. José Salcido, el jardinero central. Batea por el lado de los zurdos. Doblete de Randy Baez. Está en la intermedia frente a Juan Chávez. Cuarto pitcher por parte de los agrícolas. Una tanda de cuatro zurdos inicialistas. Un batazo. Quita al jardín derecho. Va el jardinero. Viene carrera desde segunda. Y de José Salcido. Desde la intermedia había conectado doblete Randy Baez y se viene hasta el Pentágono. Con la carrera del despegue aquí para el equipo amateur. Corredor en primera. Viene a batear Hernán Yáñez. Otro zurdo. Hernán Yáñez en la parte baja de la séptima. Pitcher derecho. Bateador zurdo. Hay corredor en primera. Ya entró una carrera más. La del despegue para el equipo de la Liga Amateur. Lanzamiento, bola a la primera. En los otros encuentros, en la zona costa, Ensenada Municipal, recibiendo a Rosarito. Está ganando 3-0. Ensenada Municipal ganando 3-0 a Rosarito. La Urbana va ganando. En la séptima perdiendo la Urbana 9-3 frente a los rurales. Así está la situación. Frente a los peligrosos rurales, 9-3 en la séptima, perdiendo la Urbana en el Parque Álvaro Escamilla. Una revirada a la inicial rápidamente para pegar al corredor a la colchoneta. Los urbanos están en peligro, perdieron los dos anteriores frente a la amateur en el Parque del Ferrocarril y están perdiendo frente a los rurales en su propio terreno, el Parque Álvaro Escamilla. Lanzamiento por fuera. Así que Ensenada Municipal frente a Rosarito y la Urbana Chapultepec frente a Tijuana Amateur. En la zona costa, el próximo domingo se decide esta segunda etapa. De cuatro calificarán dos para enfrentarse a la zona costa. Viene el lanzamiento, aguanta el envío, strike marca el umpire. Dos carreras en la primera entrada para la amateur y tres en la sexta y una más en la séptima. Hacen un total de seis. 6-5 hasta el momento el marcador en la parte baja del séptimo. El pitcher preparándose, viene sobre home, batazo de foul. Por el lado derecho. Hay corredor en primera, no hay out, fatídico séptimo en la parte baja en el parque del ferrocarril. La señal que surge en este campeonato estatal de béisbol en este momento desde el parque del ferrocarril. La amateur frente a la agrícola a través de la organización Audiorama XCAO 910. Allá en la cabina de transmisiones Armando Dueñas, compañero del STIR, Sindicato de Trabajadores de la Industria de la Radio y Televisión, sección Mexicali, STIR. Les saludamos a todos los compañeros, Armando Dueñas, en este momento en la cabina central de XAO. Bueno, batazo de foul, ya estaba el corredor por la intermedia. José Salcido tiene que regresarse. Aquí Juan Chávez, el cuarto pitcher, batallando con el bateador en turno, el catcher. Tercero en el orden, Hernán Ñáñez, por cuarta ocasión que está bateando. Aquí en la parte complementaria de la séptima. Bateador zurdo, pitcher derecho. Toma su tiempo. Listo para lanzar sobre home. Un roletazo al pitcher, la tiene el pitcher, manda segunda, un out. A primera. Safe en primera. Out forzado en la intermedia, de a 1-6, out forzado para el corredor José Salcido, una rola al pitcher, asiste el parador en corto Ernesto Vizcarra en la colchoneta de la intermedia para el primer out. Safe en primera, en bola ocupada, Hernán Ñáñez. Hay un out forzado en la intermedia, José Salcido, vía 1-6. Y viene a batear el cuarto bate, Heriberto Reyes, por cuarta ocasión. Por el lado de los zurdos, viene sobre home, lanzamiento alto. Rápidamente el catcher de pie hace el intento de tirar a la primera. No lo hace finalmente. Corredor en primera, en bola ocupada, Hernán Ñáñez. Batea el cuarto bate. El marcador está, se ha ido arriba, la amateur 6-5. Viene el lanzamiento. 6-5 el marcador. Cerrado el encuentro. En esta parte baja del séptimo estaban 5-5. Han anotado una más, la amateur con el doblete de Randy Báez y luego hit al derecho de José Salcido. Hay un out desde el parque del ferrocarril a través de la organización Audiorama XCAO 910. Hoy al pendiente en el campeonato estatal de béisbol. Amateur agrícola aquí en el ferrocarril. En el Álvaro Escamilla, urbana frente a los rurales. Viene lanzamiento sobre home. Foul hacia atrás. Batallando el pitcher aquí en la parte baja del séptimo. Donde se va arriba el equipo del amateur por una carrera más. Hay un out. Bateador zurdo Heriberto Reyes, muy peligroso con el bat. Por el lado de los zurdos, frente a pitcher derecho, viene sobre home, lanzamiento por fuera. El umpire de home es Francisco Higuera, en las bases Ramón Carrizosa. Espera turno en el círculo Ricardo Vital. El pitcher sobre home. Batazo de hit al jardín derecho. Hit al jardín derecho entre Chor y primera. Levanta Eloy Jimbres en el jardín derecho. Hit corto al jardín derecho finalmente de Heriberto Reyes para colocar corredores en primera y en segunda. Viene a batear el primera base Ricardo Vital por cuarta ocasión con corredores en primera y en segunda. Hay un out. Tiempo pedido. El catcher va hasta lo alto de la loma a platicar con su pitcher Juan Chávez, el número 4 que utiliza la agrícola. Inició Manuel Pérez, 5 entradas. Luego Paul Burgos. Labor muy corta. De únicamente 3 hombres al bat. No sacó out. Luego Adrián Gerardo. Labor muy corta también de 2 hombres al bat. Que le dio las bases por bolas y los dejó de herencia y finalmente entraron con carrera. Bateador derecho. Viene, rola por segunda. Ataca el segunda base. A segunda un out. A la inicial. Ahora sí, el segunda base se fajó. Sebastián Camacho. Vía 4-6. Out a Heriberto Reyes. Y vía 6-3 a Ricardo Vital. Para el tercer out, doble play, vía 4-6, 6-3, para que en esta forma esté terminando la parte baja del séptimo, no sin antes, aquí el equipo del amateur haya conectado 3 hits y anotado una carrera, la carrera del despegue, para poner el marcador, 6 carreras para la amateur, 5 carreras para la agrícola en 7 entradas completas en el parque del ferrocarril. Vamos a mensajes importantes con Sergio Chávez. Adelante, Sergio.
9: Así es, Mario. Bueno, cuando allá las cosas se le complican a la Liga Urbana, allá en la colonia Mayos, en el parque Álvaro Escamilla, están perdiendo ante la Liga Rural, pero mientras tanto, le vamos a recordar que 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Vaya y ese un examen como debe de ser. Vamos con Mario.
0: Bien, Sergio, pues hay bateador emergente por la agrícola, se trata de Kevin Ureta. Kevin Ureta viene a batear por Walter Higuera, el jardinero izquierdo. La hora de los emergentes ya a estas alturas. Kevin Ureta por Walter Higuera. Como octavo en el orden. Es bateador derecho frente a pitcher derecho. Así que ya saldrá del jardín izquierdo Walter Higuera para la siguiente entrada a la defensiva. Entra un emergente, Kevin Ureta. Aquí desde el Parque del Ferrocarril. El partido cerrado por la mínima diferencia ganando la amateur. Pitcher Francisco Ulloa, segundo pitcher que utiliza el equipo naranja. Aquí está conectando de foul otra vez. Francisco Ulloa vino al relevo de Brian Vital, que lanzó para 5 entradas, pitcher inicialista. Ya en la sexta entra Francisco Ulloa. Problema para Ulloa, fue la séptima, le anotaron 2 carreras. Viene el lanzamiento otra vez. Patazo por tercera. Viene el tercera base a la defensiva. Rápidamente entra por la bola. El tercera base, Diego Acuña, haciendo muy buenas jugadas en este partido. Y logra sacar al emergente Kevin Ureta vía 5-3 para el primer out. Buena jugada por tercera de Diego Acuña, la defensiva con el equipo de la amateur. El último en el orden, segunda base, Sebastián Camacho. Por el lado de los zurdos. Espera turno el primero en el orden, Ernesto Vizcarra. El pitcher se pone de acuerdo con su catcher. Le dice que sí. Viene sobre home por la esquina interior. Aguanta el envío. Strike le está marcando el umpire de home, Francisco Higuera. Aquí en la parte alta del octavo. 6 carreras para la amateur, 5 carreras para la agrícola. Bueno, tenemos aproximadamente hasta el momento 3 horas de juego. 3 horas con 5 minutos hasta este momento. Lanzamiento bajo y por dentro. La base por bolas. Corredor en la inicial. La carrera potencial para igualar el carreraje. La diferencia es de una, únicamente, entre la amateur y la agrícola. Viene a batear el primero en el orden, Ernesto Vizcarra, el parador en corto, por quinta ocasión en este juego. Por el lado de los zurdos, viene primer lanzamiento, bola la primera, por la esquina interior. Una bola, cero strike, corredor en primera, la base por bolas, para el último en el orden, Sebastián Camacho. El pitcher de costado, checa, corredor en primera, que abre terreno, revirada rápido a la inicial. Francisco Ulloa en la loma, Hernán Ñáñez en la receptoría. Ricardo Vital en primera. Gilberto Rodríguez en segunda, Randy Báez en el short, Diego Acuña en tercera, Heriberto Reyes en el izquierdo, José Salcido en el central y Carlos Covarrubias en el jardín derecho. Así está el equipo naranja de la amatera, la defensiva en este momento, que va ganando el encuentro 6-5. Hay corredor en primera por la agrícola. Estamos en la parte alta del octavo. Pide tiempo el bateador, está lijando el bat para afianzarse bien sobre el mismo, bateando por el lado de los zurdos. Listo para recibir el envío hacia adentro. Hacia adentro el disparo del pitcher, está calentando un pitcher por el lado izquierdo y también por el lado derecho. Lanzamiento alto y por dentro. La base por bolas para Ernesto Vizcarra, para que en esta forma el equipo agrícola esté colocando corredores en primera y en segunda, Ernesto Vizcarra y Sebastián Camacho respectivamente. Hay un out, pero también hay conferencia en la loma de los disparos. Va a ser todo para el pitcher Francisco Ulloa. Sale de la loma de los disparos el segundo pitcher de la amateur y viene un pitcher de relevo con dos en base por los agrícolas y un out en la parte alta del octavo. Mientras hace sus tiros de calentamiento, vamos a mensajes con Sergio Importante.
9: Así es, Mario. 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
0: Bien, Sergio, pues hay cambio de pitcher por parte del equipo de la Mater. Sale Francisco Ulloa y viene al relevo Oscar Osepe, el pitcher que por lo común inicia los partidos. El pitcher zurdo viene al relevo como tercer pitcher aquí para afianzar y hacer buena labor para el equipo de la Mater. Está lanzando a Pablo Burgos, el jardinero central. Segundo en el orden, hay corredores en primera y en segunda. El pitcher zurdo checa corredor en la intermedia y viene sobre home. Un roletazo por tercera, la tiene el tercera base. Planea tirar hacia la inicial, sin embargo no lo hace, prefiere pisar la colchoneta de la tercera y forzar al corredor Sebastián Camacho al correr de segunda a tercera. Día 5-5, está cayendo el segundo out. En bola ocupada queda Pablo Burgos en la inicial. Continúan corredores en primera y en segunda por la agrícola. Cuando viene a batear el tercero en el orden, José García. Por el lado de los zurdos. Zurdo el pitcher, zurdo el bateador. Batazo fuerte allá por el jardín derecho. José García, que conectó cuadrangular en la quinta entrada por el jardín central. Cuadrangular solitario para poner arriba en el marcador a la agrícola 3-2 en la quinta. Ahí lo puso 3-2 el marcador. Así que la Mapera ha anotado 2 en la primera, 3 en la sexta, hacen un total de 5 más 1 en la séptima, son 6 para la Amater. El pitcher toma su tiempo, lanza sobre home, foul. La labor de Francisco Ulloa, 2 entradas, 1 tercio, 3 hits, 2 bases por bolas más 1 intencional, 2 ponchados, le lanza a 13 y deja el encuentro ganado 6 carreras por 5. Francisco Ulloa, al relevo Oscar Osepe. El pitcher que inicia los partidos, aquí está en relevo en este. Corredores en primera y en segunda para los agrícolas en el octavo, parte alta. El pitcher viene sobre home, un roletazo. Por segunda, la tiene el segunda base. Pierde el equilibrio. Toma la bola, no la pierde. En tierra, perdiendo el equilibrio. Tira primera y está sacando el out. Día 4-3. Bien por Gilberto Rodríguez a la defensiva. Manda la inicial con Ricardo Vital para un valioso tercer out. Y se queden 2 en base. Había corredores en primera y en segunda. Termina la parte alta del octavo. Bateó el equipo agrícola. Lo hicieron 5. No se conecta hit. Hay 2 bases por bolas. Se quedan 2 en base. No hay carrera. Así que en la parte alta del octavo, 0 carreras para la agrícola. Termina aquí la parte alta del octavo. El marcador está 6 para la Amater, 5 para la agrícola. 7 entradas y media desde el Parque del Ferrocarril. Vamos a mensajes importantes con Sergio.
9: Gracias, Mario. 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
10: Bien amigos, vamos a la parte baja del octavo capítulo. Hay cambio de pitcher por parte del equipo agrícola. Pitcher derecho. Está bateando Gilberto Rodríguez. Bateador derecho. Pitcher derecho. Aquí en la parte baja del octavo. Gilberto Rodríguez, segunda base, por el lado de los derechos. Viene sobre home, un batazo de hit al jardín derecho. Entre segunda y primera base. Entre segunda y primera,
0: va la bola al jardín derecho. Por parte de Gilberto Rodríguez, el segunda base. Tadeo Montenegro. Tadeo Montenegro. Tadeo Montenegro es el pitcher. Un tiro a la intermedia. Robo de base. Robo de base de Gilberto Rodríguez.
15: Hola amigo, ¿cómo le va?
17: ¿Todo bien?
15: ¿Todo bien?
17: ¿Todo bien?
15: Milagrazo.
0: Batea un emergente por Carlos Covarrubias.
15: ¿Quién es el emergente? ¿Pero qué nombre será?
0: Bueno, entra emergente por Carlos Covarrubias. Aquí el jardinero derecho. Cambio de pitcher, Tadeo Montenegro por Juan Chávez. Corredor en la intermedia, Gilberto Rodríguez, que había conectado hit al derecho y se estafa a la intermedia. Batazo de foul. Así que sale Carlos Covarrubias. Había bateado, venido a batear en tres ocasiones, no pudo conectar. Entra un bateador emergente derecho. El pitcher preparándose para hacer su siguiente envío. Hay corredor en la intermedia que abre terreno. Toma su tiempo. Se acomoda el bateador en el pentágono. Corredor en la intermedia que abre bastante terreno. Ese Gilberto Rodríguez que conectó hit al derecho, se robó la base. El pitcher se acomoda en la placa. Ahora sí decide tirar el lanzamiento por dentro. Aquí la agrícola en el terreno de juego a la defensiva frente al amateur en la parte baja del octavo. Van ganando por la mínima diferencia, 6-5, el equipo de la amateur. El pitcher se prepara, viene sobre home. Hola nuevamente. El equipo del agrícola anotó 2 en la segunda, 1 en la quinta y 2 en la séptima, haciendo un total de 5. La amateur anotó primero una carrera, 2 carreras en la parte baja del primer capítulo, 3 en la sexta y 1 en la séptima, haciendo un total de 6. 6-5 el marcador. Otro foul. Amateur rápidamente en la parte baja, anotó 2, parte baja de la primera entrada. Luego, en el segundo capítulo, en la parte alta, la agrícola empató a 2. Volvieron a anotar los agrícolas en la quinta entrada para ponerse arriba 3-2. Pero en la sexta, la amateur anotó 3, fueron arriba 5-3. Luego el agrícola anotó 2 en la séptima. Se fueron arriba, se empataron 5-5 en la séptima. Y en la parte baja la amateur anotó 1, la del despegue, para ponerse arriba en el marcador 6-5. Toma bastante tiempo el pitcher en hacer su lanzamiento, Tadeo Montenegro. En relevo a Juan Chávez. Viene sobre home, roletazo por primera, rápidamente entra en primera base, toma la bola,
10: pisa la colchoneta para que 3-3 esté cayendo el primer out. Vía 3-3, avanza a la tercera en la jugada. El corredor de la intermedia, Gilberto Rodríguez, se va a la tercera. Viene a batear Alex Armas como bateador designado. Alex Armas. Por el lado de los zurdos, Alex Armas. Hay corredor en tercera atacando el equipo del amateur. Primer lanzamiento, primer strike. Parte baja del octavo. Así que salió Juan Chávez, vino al relevo Tadeo Montenegro. Le conectan de hit rápidamente, hit al derecho de Gilberto Rodríguez, luego se estafa la intermedia. Lo tenemos en tercera. En la jugada vía 3-3, avanza la tercera. Estaba en segunda. Toma su tiempo el pitcher Tadeo Montenegro. Así que Juan Chávez lanzó para dos entradas. La sexta y la séptima. Le anotan 5 carreras. Viene el lanzamiento. Le anotan 3 en la sexta. 3 en la sexta a Juan Chávez, que fue fatídica pues para la agrícola. 3 en la sexta y 1 en la séptima. Le anotan 4. 3 en la sexta y 1 en la séptima, más 2 que habían anotado en la primera, hacen el total de 6 que van ganando. 6 carreras por 5. Viene el lanzamiento, Ponche está alegando y para afuera, dice el umpire. No le gusta el marcaje, viene aquí el alto mando a alegar. Ponche, por la esquina interior del pentágono, un poco bajo se vio, pero el umpire dice que estás ponchado y vas para afuera, y no discutas más. Se enojó, Ponche, pues marcando las esquinas, el umpire Francisco Higuera, el segundo out, con corredor en tercera. Le gritó fuerte el bateador Alex Armas, si vas para afuera inmediatamente. Y si no, viene el alto mando y también para afuera. A batear el último en el orden, Diego Acuña, tercera base, por cuarta ocasión. A la caja de bateo. Así que el pitcher Juan Chávez sale del partido. Un roletazo por el chor. Rápidamente hacia adelante, Ernesto Vizcarra manda la inicial. Vía 6-3 para que caiga el tercer out finalmente. Tercer out, valiosos. Valiosos los dos últimos. El ponche Alex Armas. Y esta jugada vía 6-3 para el tercer out. Dejando corredor en tercera por parte del amateur, que había conectado hit al derecho. Se había robado la intermedia y avanzó hacia la tercera en la jugada 3-3. Del bateador emergente que vino por Carlos Covarrubias. Pero ahí se quedó en la tercera base para el segundo y tercer out. Así que no hay carrera para el equipo de la amateur. Pero sí se han jugado 8 entradas completas aquí en el Parque del Ferrocarril. El marcador indica, la amateur tiene 6. La agrícola tiene 5 carreras. Vamos a mensajes importantes con Sergio y vendremos a la parte alta del noveno. La última oportunidad para la agrícola.
15: una diferencia de una carrera nada más.
9: Bueno, la liga amateur prácticamente tiene que meterle toda la carne al asador en el picheo, porque bueno, ya una carrera de diferencia en esta, van a aperturar el noveno capítulo, así es que la liga agrícola pues tendrá que hacer hasta lo imposible para poder remontar ese marcador, porque pues es una mínima diferencia, en el béisbol no hay nada escrito, y bueno, obviamente la liga agrícola, como va a recibir en su casa la próxima semana, le gustaría llevarse esa división, pero bueno, vamos a ver qué es lo que sucede cuando ya viene el bateador de la liga agrícola con el número 12, que ya fue ponchado en dos ocasiones. 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Adelante, Mario.
10: Bueno, gracias, Sergio. Estamos ya en el noveno capítulo. Última oportunidad para el equipo de la agrícola. Va ganando por la mínima diferencia el equipo de la Liga Amateur, 6-5. La agrícola con Andrés Vizcarra, el bateador designado, el cuarto tronco. Vamos a ver qué permite el pitcher Óscar Ocepe, el pitcher zurdo que vino al relevo de Francisco Ulloa. Vino al relevo de Francisco Ulloa, que había dejado el encuentro ganado 6-5. Óscar Ocepe entró en la octava. El pitcher listo sobre home. Viene el lanzamiento por el centro del plato, está marcando strike el umpire Francisco Higuera. Marcando bien las esquinas Francisco Higuera. Aquí tenemos al hijo de Chapo Vizcarra, Andrés Vizcarra, del Meritito Valle, de Mexicali. Batea por el lado de los derechos como bateador designado. Óscar Ocepe, pitcher zurdo, que había iniciado los partidos, pero aquí entra al relevo como tercer pitcher en este encuentro. Había iniciado Brian Vital, 5 entradas, luego Francisco Ulloa, 2 entradas, 1/3, dejó el encuentro ganado 6-5, y viene al relevo Óscar Ocepe. Ya no más, 3 outs. A 3 outs de la victoria, el equipo de la materia de aquí en su propio terreno, el Parque del Ferrocarril. Vamos a ver si lo permite Óscar Ocepe, el pitcher zurdo. Viene sobre home. Foul. Un machucón de foul. Queda vivo todavía Andrés Vizcarra, cuarto bat, por quinta ocasión está bateando. Anotó rápidamente las 2 carreras para el equipo de la agrícola. Fue en la segunda entrada para empatar el partido. Previamente, bueno, anotó Andrés Vizcarra y luego Eduardo Guerrero. Andrés Vizcarra había recibido la base por bolas, pero no ha conectado de hit. 2 bases por bolas en la segunda y tercera entrada. 5-3 en la quinta y ponche en la séptima. Óscar Ocepe en la loma. Viene sobre home. Roletazo. por el Chorro. La tiene el Chorro, cargado a la colchoneta de la intermedia vía 6-3. Bien jugado por Randy Báez en las paradas cortas, vía 6-3, está cayendo el primer out. Manda a la inicial con Ricardo Vital. Bien a la defensiva. Bien a la defensiva en primera Ricardo Vital. Ya logra sacar el primer out del equipo de la Amater con Óscar Osete en la loma. Viene a batear Eduardo Guerrero, el catcher, quinto en el orden, por quinta ocasión a la caja de bateadores. Eduardo Guerrero, el catcher, en cuatro turnos tiene un hit en la segunda entrada. Anotó carrera, una de las dos.

quinto bat. Quinto orden al bat. Por el lado de los derechos. Bueno, a dos outs de la victoria, el equipo de la Amateur. Tres pitches ha utilizado. Viene sobre home. Lanzamiento bajo. Bola la primera. Oscar Ocete en la loma de lanzar. Hernán Ñáñez en la receptoría. Viene el lanzamiento. Aguantando. Una bola, un strike, la contabilidad. Una bola, un strike, la cuenta para Eduardo Guerrero. Parte alta del noveno, bateando la Agrícola. Va por la mínima diferencia la Amateur. Tiene que empatar la Agrícola para que esto continúe. Lanzamiento de foul hacia atrás. Está esperando turno Manuel Gutiérrez, el tercera base. Así que la Amateur inició anotando dos carreras en la misma primera entrada. En la segunda entrada empata la Agrícola. Ahí se ponen 2-2. En la quinta entrada se va arriba la Agrícola con el cuadrangular de José García por el jardín central. Se ponen 3-2 en la quinta a favor de la Agrícola. Lanzamiento. No lo encuentra. El cambio aquí. Y ponche para el segundo out de Oscar Ocete. Entonces en la quinta entrada la Agrícola se pone arriba 3-2. Pero en la sexta, cuando viene a batear la Amateur en la parte baja, anotan tres carreras. Y se ponen 5 para la Amateur, 3 para la Agrícola. Viene a batear Manuel Gutiérrez, tercera base, por el lado de los derechos, sobre home, lanzamiento por fuera. Y luego en la séptima, la Agrícola anota 2, pero la Amateur anota 1. Entonces se ponen arriba la Amateur 6-5. Ese es el marcador que tenemos hasta el momento. 6-5, favoreciendo al equipo de la Naranja, Liga Naranja, la Amateur. Uno por uno. Aquí el marcaje cuando hay dos outs. Bateando Manuel Guerrero, tercera base, es el sexto en el orden. A un out de la victoria, el equipo Naranja. En un gran partido aquí, en el Parque del Ferrocarril. La Amateur utilizando 3 pitchers hasta el momento. La Agrícola, 5 pitchers ha utilizado. 5 pitchers. La Amateur 3, Brian Vital, Francisco Ulloa y Oscar Ocete. Bateador derecho, pitcher zurdo, a un out de la victoria. 2 outs. Viene sobre home, foul, y el equipo de la Agrícola inició con Manuel Pérez, luego Paul Burgos, Adrián Gerardo, Juan Chávez y Tadeo Montenegro. Tenemos aquí 9-4 gana la Rural. Se acabó el juego. Aquí la información de Sergio, 9-4 gana la Rural, allá en el Parque Álvaro Escamilla. Batazo de hit por el jardín derecho. Batazo de hit finalmente después de 2 outs de Eduardo Guerrero. Está conectando de hit al derecho. Duró 3 horas 40 minutos de juego en el Parque Álvaro Escamilla. Victoria para la Rural, 9-4 sobre la Urbana. Esto se pone bueno. 9-4 gana la Rural a la Urbana. En el parque.

0: que Álvaro Escamilla. Un batazo fuerte allá por el jardín izquierdo de hit. Levanta el jardinero izquierdo, Heriberto Reyes. Dos hits seguidos. Hit al izquierdo. Dos hits ligados aquí a Óscar Osete.
1: Déjalo, déjalo.
0: Después de haber sacado los dos primeros outs. Vía 6-3 a Andrés Vizcarra y ponche a Eduardo Guerrero. Pero le conecta hit al derecho Manuel Gutiérrez, el tercera base. Y Eloy Jimbres, el jardinero derecho, hit al izquierdo. Corredores en primera y en segunda. Bueno, ahí está la carrera del empate, la carrera potencial en la intermedia con Manuel Guerrero. Plática en la Loma de los Disparos con Óscar Osete. Ahí le están dando las instrucciones correspondientes. Cuando viene a batear Kevin Ureta, que vino de emergente en la octava entrada por Walter Higuera, que estaba jugando el jardín izquierdo. Bateador derecho, pitcher zurdo. Corredores en primera y en segunda. Lanzamiento hacia adentro, la primera bola. Una bola, cero extrae la contabilidad para Kevin Ureta. Octavo en el orden al bat. Viene a batear este emergente por segunda ocasión. Vino en la octava, fue puesto a vía 5-3. Sobre home. Ahora sí. Por el centro del plato aquí, marcándole el strike. Aguanta el envío. A atajarse el pitcher. A salvar el juego, Óscar Osete. Lo dejó ganado Francisco Ulloa cuando vino al relevo Óscar Osete. Lo ganó ganado 6-5. El segundo pitcher que utilizó el equipo del amateur. Pitcher zurdo, bateador derecho, corredores en primera y en segunda, hay dos outs, marcador 6-5, lanzamiento por la esquina de adentro para bateador derecho. Ahí está el marcaje, una bola, strike aquí para Kevin Ureta. Por la mínima diferencia, la victoria para la amateur. Aquí en su propio terreno, el Parque del Ferrocarril. Él pide tiempo. Sale el bateador. Se quita la gorra. Pide reposo. Ya se coloca ahí a un lado del Pentágono. Listo para recibir el lanzamiento de Óscar Osete. Sobre home. Una línea. Al pitcher, directo al pitcher, una línea fuerte al pitcher, pero bien colocado y con muy buenos reflejos, Óscar Osete, línea al pitcher, cae el tercerao. Termina la parte alta del noveno, bateó la agrícola, lo hicieron 5 bateadores. Se conectan dos hits, un ponchado, se quedan dos en base. No hay carrera, pero sí hay el marcador final. La amateur, 6 carreras, la agrícola, 5. 6-5, el marcador final aquí en el Parque del Ferrocarril. Vamos a mensajes importantes con Sergio y luego vendremos a los comentarios finales.
2: 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Vamos con Mario a los números finales y a la despedida también.
0: Bien, Sergio, gracias. Pues una victoria para el equipo de la Liga Amateur, 6-5. Por el equipo de la Liga Amateur, utilizaron en la loma de los disparos 3 pitchers. Inició Brian Vital para 5 entradas, luego Francisco Ulloa, 2 entradas, 1/3, y termina Óscar Ocete salvando el partido porque lo dejó ganado Francisco Ulloa con el marcaje ganador en carreras 6-5. El segundo pitcher, Francisco Ulloa, gana el partido, lo dejó ganado 6-5 cuando vino al relevo Óscar Ocete. Y tenemos por parte del equipo de la Liga Agrícola, el equipo de la Agrícola, pues 5 carreras, conectaron 9 hits, fueron ponchados en 7 ocasiones, recibieron 6 bases por bolas, más 1 intencional. Mientras tanto, por parte del equipo de la Agrícola de Ciudad Morelos, utilizaron 5 pitchers. Inició primeramente Manuel Pérez, luego vino Paul Burgos, Adrián Gerardo, Juan Chávez, que deja el encuentro perdido, y vino finalmente Tadeo Montenegro para finalizar el partido. Conectaron más hits, el equipo de la Agrícola de Ciudad Morelos, 9 hits, el equipo de la Amateur conectó un total también de 9, fueron ponchados en 5 ocasiones, recibieron 4 bases por bolas. Así que, marcador final, la Amateur 6 carreras, la Agrícola 5 carreras en el Parque del Ferrocarril. El próximo domingo estarán jugando en el Valle. El equipo de la Liga Amateur se va a enfrentar a los Peligrosos Rurales y la Urbana va a visitar a la Liga Agrícola en el Valle de Mexicali. Bueno, gracias a ustedes por estar al pendiente de esta transmisión a través de XAO 910 de Organización Audiorama. Gracias a Armando Dueñas allá en la cabina central. Sergio Chávez y Mario Quiñones, muchísimas gracias. Que tengan un feliz domingo y hasta la próxima.
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Buenas tardes, muy buenas tardes, 3 minutos ya para que sean las 14:02 p.m. Qué bueno que siguen escuchando Radio Mexicana en el 910 del cuadrante de su radio en amplitud modulada en este domingo 26 de julio de 2026. Y hoy vamos a felicitar a quienes lleven por nombre Joaquín, Ana y Erasto. Si usted lleva estos nombres, Erasto, Ana o Joaquín, muchas felicidades hoy en su santo. Si está cumpliendo años o festejando algún acontecimiento muy en especial, también le estamos felicitando. Emiliano Díaz, hoy está de manteles largos, felicidades. Francisco Partida Rodríguez, mañana. El 30, Magda Díaz Fonseca y César Gutiérrez. El 31, Edith Montes Sánchez, Justo Manuel González Pérez. El 6 de agosto, Ivita Rebeca González Montes. El 8 de agosto, anticipadamente. Muchas, pero muchas felicidades, que la pasen muy felices, muy contentos en compañía de toda su familia. Mi nombre es Héctor Boruel García, con número de certificado el 26977, expedido por la Secretaría de Educación Pública. Gracias a la STIR, Sección Mexicali. Vamos a iniciar, como siempre lo hacemos, con las tradicionales mañanitas, recordándole nuestra línea telefónica 557-5300, con la 686. Iniciamos.

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1: Muchas felicidades. Son las 14 horas, 2 de la tarde con un minuto.
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1: Gracias, gracias por escucharnos. Son las 2 de la tarde con 4 minutos. Saludos a Magdalena García y familia Valdovinos García de la Baja California. Nos pide este tema con los Cadetes de Linares y titula Aquel Amor.
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1: Los cadetes de Linares nos cantaron aquel amor especialmente para Magdalena García y familia Valdovinos García, que me escucha en la colonia Baja California. Seguimos con más música, y mire, vamos a escuchar este tema. Se titula Mexicali Rose, sí, son varios artistas los que la cantan: Artemio Pérez, el Mueca Mayor, Andrés Rodríguez, más bien Artemio Pérez, el Mueca Mayor, sí, y Andrés Rodríguez, el Joker Mayor, Román Rodríguez, el Joker Solitario, Adán Rodríguez Marín, Cristian Rodríguez, Edgar Ponce y Roberto Peña interpretan este bonito tema, Mexicali Rose.
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3: María Teresa Vera nos canta 20 años para Carlos González Gil y su esposa allá en el ejido Oaxaca, Evangelina Pérez Rodríguez, también para Juan Carlos Salcedo. Saludos.

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1: María Teresa Vera, 20 años, nos cantó especialmente para Carlos González Gil y a su esposa Evangelina Pérez Rodríguez, que le gusta mucho esta canción, también para Juan Carlos Salcedo y familia allá en el ejido Oaxaca, nos escuchan. Y en el centro California, Andrés Rodríguez, el Joker Mayor. Saludos. Lágrimas al recordar, vamos a escuchar un tema con Los Caminos del Norte de Fidel, ex caminante Rodríguez, a través de Radio Mexicana.
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1: Los caminos del norte de Fidel, ex caminante Rodríguez, nos cantaron Lágrimas al recordar. Son las 2:24 minutos.
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1: La famosísima banda Culiacán de Juanito Osorio, el día de ayer tocó 5 horas, pero aún tiene fecha disponible. 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Y vamos a escuchar Sonora Querida, y la vamos a enviar con mucho gusto para el ingeniero Martín Aguilar, su esposa Anita Sarabia Osorio, Lupita y Elba Osorio.
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15: La voz inolvidable de Javier Solís canta de boca en boca para Carlos González Gil, su esposa Evangelina Pérez Rodríguez y Juan Carlos Alcedo. Me escuchan allá en el Ejido, Oaxaca. Saludos.

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4: Muchas felicidades para Emiliano Díaz, hoy está de manteles largos, está cumpliendo años. Mañana Francisco Partida Rodríguez, Magda Díaz Fonseca y César Gutiérrez van a cumplir el 30. Edil Montes Sánchez el 31 de julio, Justo Manuel González Pérez el 6 de agosto, Vita Rebeca González Montes, el 8. María Luisa Loyara ya nos invitó a su fiesta el próximo 28 de septiembre. Va a estar la banda Culiacán de Juanito Osorio. Y vamos a seguir con más música saludando a Ramón Ramírez, su esposa Victoria Chuni Gutiérrez, su esposa Pilar, al ingeniero Eri Gutiérrez, a René Mari, Ricardo y Javier Castro, Francisco Amparo y Marta Gutiérrez, a la señora Silvia García y familia Cota García, familia Rodríguez Gaitán, familia Esquevedo, a Miriam Hernández, Micael Salvador, a Infrutillet Charco en el Parque Los Mariachis, a Panchito Íñiguez, también para Eduardo García, Antonio Bravo Flores, y al Chulum, y a Terciero La Camelia, a Carlos González Gil y familia en el Ejido Oaxaca, a su esposa Evangelina Pérez, a Juan Carlos Salcedo, a Andrés Rodríguez, el Joker Mayor me escucha allá en el Centro California. Cornelio Reina nos va a cantar Mil Noches.

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1: 18 minutos para que sean las 15 horas, 3 de la tarde. Gracias, gracias por escucharnos. Mil noches con Cornelio Reina. Escuchamos y seguimos con más música. Vamos a escuchar a los Doneños llorando su ausencia. Lo vamos a enviar con mucho gusto para Luis Antonio Gómez, Alicia López. También para Tony, popular mesero, su esposa Sofía, sus hijas Alicia, Sofía, el Junior y Romel Santiago. También para Ramón Ramírez, su esposa Victoria Chuli Gutiérrez y su esposa Pilar.
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4: Puro Cachanilla, vamos a escuchar con la famosísima banda Culiacán de Juanito Osorio. La vamos a enviar con mucho gusto para el ingeniero Martín Aguilar, a su esposa Anita Sarabia Osorio, también para Lupita y Elba Osorio. 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
1: Antonio Aguilar nos canta El puño de tierra para el Chulum y Atacielo la Camelia. 7 minutos ya para que sean las 2. Las 3.

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1: El puño de tierra, escuchamos con Antonio Aguilar para el Chulún y hasta Cielo la Camelia. Muchas felicidades para Chava Preciado Gamboa. Mañana va a cumplir años. Anticipadamente le estamos felicitando y le deseamos una pronta y total recuperación, ya que fue intervenido quirúrgicamente de parte de todos sus amigos, especialmente de Alberto Cota. Cuatro minutos ya para que sean las tres.
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1: Saludamos con gusto a Perita Padilla y su personal de lonchería Agualulco, que le recordamos que está abierto, restaurante Agualulco. Le enviamos saludos a Perita Padilla y su personal. Y también para Valeria, Gina, Ceci, Linda. Hoy está cerrado, pero mañana, lunes, sí labora Perita Padilla, pero les informamos que está abierto. También anda reparando por ahí las calles principales, aledañas al restaurante de Agualulco, pero ya mañana está abierto el restaurante Agualulco. Saludamos a Valeria, Gina, Ceci, Linda, y precisamente vamos a escuchar el corrido de Edgar Muñoz con Alex Lara a través de Radio Mexicana.

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1: El corrido de Edgar Muñoz, escuchamos con Alex Lara a través de Radio Mexicana. Y ahora tenemos a los Jokers de Mexicali con el corrido de Perita Padilla.

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2: El corrido de Perita Padilla escuchamos con los Jokers de Mexicali. Son las 3:05.
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2: Muchas felicidades para Chava Preciado Gamboa, va a cumplir años el 10 de mañana, lunes. Anticipadamente, muchas felicidades. Le vamos a enviar este tema con Chelo. ¿A qué volver?

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1: Pa' que volver, escuchamos a Chelo, especialmente para Chava Preciado, que va a cumplir años el día de mañana, lunes 27 de julio. Anticipadamente muchas, pero muchas felicidades. Y saludamos a Juan Carlos Salcedo, también para Carlos González Gil y su esposa Evangelina Pérez Rodríguez y toda la familia González Pérez allá en el ejido Oaxaca. Chalino Sánchez nos va a interpretar Las Nieves de Enero.
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5: Rafael González nos canta Bohemio de Anfición, las 3:16.

Bohemio de afición, nos cantó Rafael González a través de Radio Mexicana. Ya son las 3:20. Gracias, gracias por escucharnos. Saludo con gusto a Ramón Ramírez, su esposa Victoria, Chuni Gutiérrez y su esposa Pilar, a Miriam Hernández, Micaela y Salvador en Frutería El Zarco, también para la señora Silvia García y familia Cota García, a Panchito Iñiguez, también para Eduardo García y Antonio Bravo Flores. Felicidades para Emiliano Díaz, que está cumpliendo años el día de hoy. Mañana, Chava Preciado Gamboa, Francisco Partida Rodríguez, también va a cumplir años el día de mañana. Magda Díaz Fonseca, el 30, y también César Gutiérrez, el 30, Edith Montes Sánchez, el 31, Justo Manuel González, el día Pérez, el día 6 de agosto, y Vita Rebeca González Montes, el 8. Muchas, pero muchas felicidades. Ojitos negros y chinos, los hermanos Aizar, 3:21.

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3: La famosísima banda Culiacán de Juanito Osorio nos interpreta Tecateando, las 3:26.

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1: Ojitos encantadores, nos cantan las hermanas Lima, 329.

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1: Gerardo Reyes y Lorenzo de Monteclaro nos cantan Nube Viajera, 23 minutos ya para que sean las 4.

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1: Antonio Aguilar nos canta Nadie es eterno en el mundo, para el Chulún y hasta el cielo la Camelia.

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7: 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Y vamos a enviar saludos al ingeniero Martín Aguilar, también para su esposa Anita Sarabia Osorio, a Lupita y Elba Osorio, cruzando cerros y arroyos, también para la familia Jiménez Delgadillo, que me escucha en Fraccionamiento Sonora.

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1: El último trago canta José Alfredo Jiménez para Ramón Ramírez, su esposa Victoria, Chuny Gutiérrez y su esposa Pilar. Amigo.

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